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6 de la mañana con 12 minutos en la República del Paraguay. Pachello, hoy te va la mitad. Buen día, papá. Ya con mi, ya con Emporante, para jornada el día martes 11 de agosto del año 2026. Pero muy buen día para todos, para mañana con el Joaña, con el Porante, para nuestro deseo de que hayan amanecido bien, súper bien en esta mañana.

0: Estuvimos parte de la madrugada. Acá en la ciudad de Cachapa. Buen día para todos, señores. Aquí estamos arrancando. Bienvenidos a Turno Mañana, edición martes.
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0: Activamos el WhatsApp de la radio. ...0974-103-900... Peñalurén de Mamba, Pañal, Dutalomita, reporte de sintonía.

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1: Seis de la mañana con 21 minutos en la República del Paraguay. Mate, ¿cómo lo mira? Ñapu, ¿a qué reporte de sintonía de nuestro oyente el número de la radio? 74-103-900. Frío, fresco, cielo mayormente nublado, viento del sur, luego variable, lluvia dispersa con ocasionales tormentas eléctricas. Mínima de 10 y una máxima de 15. Miércoles, mañana miércoles, fresco a cálido, cielo mayormente nublado, viento variable, luego del sur, lluvia dispersa, luego mejorando. Mínima de 14, una máxima de 24. Para el jueves 13, fresco, cielo mayormente nublado, viento del sur, lluvia dispersa con ocasionales tormentas eléctricas. Mínima de 16 y una máxima de 20.

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Sí. Maneja, vagina, ni de pupo, siete, y nada, ni calmaña, ni eso yo, me cuenca, tú me. Buenos días, César, ñandumina. Voy yo y bebo un

Caturamo. Buen día, don Juan de Dios, monje que era vive. Reporte de sintonía a estas horas de la mañana. ¿Quién más se reporta con nosotros? Ya que le llene mensaje, va mañana, nota. Llenurente, va. 6:30 llegó, imagina, en esta jornada del día martes 11 de agosto.

Atropelló la boda de su ex. Y hasta tiró el pollo al piso. Escándalo. Ay, ay, ay. Despechada intentó impedir un casamiento, pero terminó tras las rejas. La mujer asegura que está embarazada de 3 meses del recién casado.

Los novios salían de su casa en el barrio Kennedy y Capiatá rumbo al juzgado para casarse por civil cuando apareció la ex a hacer un despelote de novela.

0: muy, muy de novela ya ese. Ay, ay, ay. ¿Eh?
1: ¿Aceptas a Marco Serrano como tu legítimo esposo?
2: Sí, acepto.
0: ¿Eh?
1: Marco, ¿aceptas a Dolores de la Vega como tu legítima esposa?
2: Sí.
1: Si alguien se opone a esta unión, que hable ahora, calle para siempre. Bueno, como veo que nadie se pronuncia, yo los declaro. ¡Marido!
3: ¡Yo me opongo! ¡Bien!
0: Ay, ay, ay. Antonia Carolina llegó a los gritos y agredió con estirones a Juana Elizabeth Duarte. Las dos son de 45 años para impedir que se case con César Brizuela. ¡Jota César! ¡A la polla será! Los familiares intervinieron y la pareja logró llegar al juzgado para dar el sí.

Fue hasta la comisaría número 62. Y Juana, la nueva señora, presentó una denuncia por agresión contra Antonia. Pero la historia todavía tendría otro capítulo. Cerca de las 19 del sábado, cuando ya estaba en su casa preparando la celebración con familiares y amigos, Antonia apareció de vuelta. Ay, ay, ay. Decidida y dolida, la mujer ingresó a la casa. Tiró silla, tiró mesa, rompió la decoración, causó otro destrozo. Tiró hasta los muslos de pollo que estaba asando. ¿En serio que yo estoy leyendo? Ustedes no me creen. Yo estoy leyendo. En un video de circuito cerrado se puede ver el momento en que Antonia ingresa a la casa y persigue a otra mujer que estaba cargando a una niña. Los familiares llamaron a la policía y los uniformados llegaron rápidamente. El oficial José Ayala contó que encontró

0: Cuando llegamos todavía estaba haciendo desastre y quedó prendida por perturbación a la paz pública, manifestó el oficial. Después, cuando quedó a cargo del Ministerio Público, se supo que además tenía una prohibición de acercamiento a Juana. La mujer, quien es funcionaria policial del Hospital Rigoberto Caballero, quedó detenida en la comisaría 32 y ya se encuentra a cargo del juzgado. Ya será. Vale, ya. No quieren otro capítulo.
1: Mañana volvemos con más capítulos de.
2: Ojo, la vieja.
1: Antonio.

Haces a lo oigo. ¿Te gustó mi novela? ¿Le gustó a Dalida mi novela? Buen día, César. Quiero escuchar la música de Julio César. Soy... Mini, ¿verdad? Está lloviendo tranquilo más.

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1: 7 de la mañana con 21 minutos en la República del Paraguay, jornada del día martes. 11 de agosto, martes frío a fresco, nublado y con posibles lluvias dispersas, anuncia meteorología. La Dirección de Meteorología anuncia un martes frío a fresco y nublado, con probabilidad de lluvia dispersa en gran parte del territorio nacional. Se prevén tormentas eléctricas hacia el sur del país. La Dirección de Meteorología e Hidrología prevé un martes con cielo predominantemente nublado, vientos del sur con temperaturas de entre 10 y 25 y probables lluvias en gran parte del país. Ocasionales tormentas eléctricas se esperan en la zona sur de la región oriental. La capital Asunción amanecerá con temperaturas de entre 12 y 15, cielo mayormente nublado y vientos del sur, por lo que se anuncian lluvias dispersas. La tarde y noche serán frescas con temperaturas oscilando entre los 15 y 18 grados. El cielo permanecerá mayormente nublado y los vientos serán del sur, luego variables. El ambiente fresco predominará en los departamentos del centro y sur del país con temperaturas que no superarían los 18 grados. El norte de ambas regiones, sin embargo, presentará un ambiente más cálido con temperaturas que llegarían a los 23 grados. Las lluvias dispersas están previstas para gran parte del territorio, pero con una mayor probabilidad en el centro y sur. Meteorología puntualiza además la zona sur como mayores posibilidades de registrar actividad eléctrica. Estas condiciones podrían persistir hasta las primeras horas de la madrugada del miércoles 12. Ya para el miércoles se espera un ambiente fresco en las primeras horas, tornándose ligeramente cálido por la tarde. Las temperaturas podrían superar los 24 grados en gran parte del país y en el norte incluso rondarían los 30 grados. Este jueves, entre el jueves y el viernes, aumentaría la probabilidad de lluvia, señala meteorología. Víctimas de pagarés convocan a protesta frente al Poder Judicial. Caso IPS, Bataglia podría llegar hoy al país y presentarse ante la justicia. Medidas, Vicente Bataglia llega desde Italia y debe ser arrestado para presentarse ante un juez. Imputado, se le atribuye haber beneficiado a la empresa Nexpar en una millonaria licitación. El IPS se concentra en los bancos el 65% de 20 billones de guaraníes a junio. Desde octubre, más vuelos conectarán Paraguay y Colombia. Ganado alcanza precio histórico de 32.000 guaraníes por kilo al gancho. El segundo puente con Foz se volvió trinchera de camioneros brasileños. Libertad lo ganó en la agonía y dejó sin invicto a Trinidense. El Gumarelo se impuso 2-1 ante el Triqui en la Huerta, con un golazo de Alan Benítez a los 87 minutos. El conjunto repollero sumó su tercera victoria en el Clausura y ambos equipos quedaron con 9 puntos. El equipo francés que busca a Orlando Gil, el arquero paraguayo Orlando Gil, se encuentra en el radar de uno de los grandes de Francia. Olimpia entrena apuntando al Vasco da Gama. Semana intensa en Copa Paraguay 2026.

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Marco Antonio Solís venía sonando con mi ironía. Como los deseos de cosas imposibles que no se dan. Quisiera abrazarte y no puedo. Pues si lo hiciera me quedo. 7:40, jornada del día martes 11.

74-103-900, contactos en la mañana. Hay una lluvia que inspira, una lluvia relajante, tranquilizante, alcahuetera hasta, si se puede decir. Hoy, martes 11 de agosto del 2026. Linda mañana, espectacular está la mañana, ideal para que estés ahí relajadito, hagas lo que hagas, con tu mate, disfrutando de la señal de la 103.9.

7:51 en la República del Paraguay. 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

8 de la mañana con 10 en la República del Paraguay. Manda una señal, título de la canción de Maná. 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
1: Allá por Asturias, España.
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1: Origen del querido Ramón Melén. 8 de la mañana con 40.

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1: Atropelló la boda de su ex y hasta tiró el pollo al piso. ¡Escándalo! Despechada intentó impedir el casamiento, pero terminó tras las rejas. La mujer asegura que está embarazada de 3 meses del recién casado. No, muy de novela, muy de novela. Sí, ya habíamos compartido al inicio. Sí, sí.
2: ¿Aceptas a Marco Serrano como tu legítimo esposo?
3: Sí, acepto.
2: ¿Aceptas a Dolores de la Vega como tu legítima esposa?
3: Sí.
2: Si alguien se opone a esta unión, que hable ahora, calle para siempre. Bueno, como veo que nadie se pronuncia, yo los declaro. ¡Marido! ¡Yo me apago!
1: ¡Ay, ay, ay, será!
4: ¿Qué no me las esposas?

En la mira por quedarse con inmuebles de la secta MUM, Fiscalía acusa a abogada. La Fiscalía acusó a la abogada Michelle Buin por presuntamente recibir inmuebles de la secta mundial como pago de honorarios.

pese a que los bienes ya estaban embargados. Tormentas amenazan a gran parte del país. ¿Hasta cuándo irá el mal tiempo? El cielo se viene con todo este martes. Meteorología anuncia lluvias y ocasionales tormentas eléctricas en gran parte del país, con mayor probabilidad en el norte y este. Beba robada en Brasil fue encontrada en Paraguay. Creen que la mujer quería criarla como su hija, ya que había perdido a su bebé.

Técnico irá a juicio oral por arreglar una tele sin permiso y devolverle a otra al dueño. Denuncian a una abuela que encadenó a su nieto de 10 años mal.

103-900, contactos en la mañana. ¿Cuál es la canción que querés escuchar? 8:48. 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

0: 11 minutos. Nunca es suficiente, dice Natalia con Ángeles Azules. César, ya vio la música El Perdedor de Enrique Iglesias.
1: Yo quisiera serte
0: con Marco Antonio. Saludos desde Iturbe.
1: Hoy, mañana, siempre.
0: Saludos, Iturbe, gracias por la sintonía.
1: Mi corazón.
0: 9:12 en la República Jornal, día martes.
1: Amor.

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1: El SENAVE recuerda las medidas transitorias para el procedimiento para la emisión del certificado fitosanitario para la exportación de granos con requisitos específicos de inocuidad.

0: establecidas desde el 29 de abril de este año por un periodo de 90 días. 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

Con este buen ritmo, con Chieta, con este mal tiempo, pero al mal tiempo tenemos buena música nosotros. ¿Qué les parece? Esa es la propuesta. En esta mañana, en este día martes, en esta edición segunda de nuestro Territorio DJ. Bienvenidos, buen día, amable audiencia. Pasaron los primeros 4 minutos de las 10 de la mañana. Y nosotros alegres, contentos, felices, ya estamos aquí en radio, ya estamos aquí en Yerutí FM, iniciando otra edición más de nuestra propuesta. Quien les habla, Gumi DJ, conducción, musicalización, y hasta las 12 ya, Jare y Mase.

Aquí estamos de regreso, señoras y señores, hasta las 12 del mediodía, nuestro horario, 14 de las 10. 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Julio César, el supermercado con nosotros. ¿Qué dice el pronóstico? Para hoy frío a fresco, cielo mayormente nublado, vientos del sur, luego variables. Lluvias dispersas con ocasionales tormentas eléctricas. Una máxima de 15 grados para hoy. Hay probabilidad de lluvia. Según meteorología, hoy, mañana, pasado, casi toda la semana, ¿eh? Para mañana, por ejemplo, una mínima de 14, una máxima de 24. Para el jueves, 16 la mínima, 20 la máxima. Es lo que dicen los entendidos de la materia. Y nosotros nos vamos a seguir presentando buenas canciones. Estamos hasta el mediodía, señoras y señores. Qué buen tema. Aquí estamos para escuchar las canciones que ustedes piden y nosotros también nos toca elegir muchas veces. Espero sea del agrado de cada uno de ustedes, que tengan un feliz y un lindo día martes. Estamos en un 11 de agosto. Felicidades a quienes cumplen años, quienes festejan a lo importante, quienes recuerdan, como suelo decir. ¿Está bien? Aquí la buena música tiene continuidad hasta el mediodía. Nuestra línea está habilitada, pueden comunicarse y pedir las canciones que ustedes quieran escuchar. ¿Qué se les antoja hoy? En esta gris mañana del día martes. 0974-103-900.

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25 de las 10 de la mañana, seguimos presentando buena música, seguimos presentando lo mejor como siempre, ¿les parece? Bueno, 0974-103-900. Esa es nuestra línea, pueden comunicarse con nosotros y pedir los temas que ustedes quieran escuchar, con mucho gusto vamos a estar complaciendo.

Nunca lo olvides. 30 de las 10, Batecovio, Rafael será por Villarrica escuchándonos. Van llegando los mensajes. Villarrica. La música, ¿cuál es? Te ves tan linda, arreglada, porfa, si se puede. Espera, ¿qué? ¿Quién es era? Ya voy a buscar. Hola, Mari. Sí, ya. Te ves. Oli, ¿qué tal? Me dice, ¿cómo estás? Bien, ¿y vos? Sí, ese día vamos a pasar. Al de... Sin límite ese, ¿verdad? Creo que sí. Robarte un beso de Sebastián Yatra y Carlos Vives. Otro de los temas que nos pide, con mucho gusto vamos a estar complaciendo. ¿Alguna balada? Sí. ¿De quién vamos a escuchar? ¿De Brindis, de Bronco? ¿O alguna balada en portugués, en inglés? Ustedes piden. El tiempo pues se presta, se hace, ¿qué? ¿Ya se endumina? ¿Qué tengo? ¿Pausa? Sí.

Qué lindo tema, ¿verdad? 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Te extraño de noche, te quiero de día. 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Qué lindo tema. 33 de las 10. 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Diez de 10 tu programa, como siempre, me dice. Gracias, muy amable. Gracias. Estamos contentos, felices. Claro, como una matar. En muchísimas.

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0: ¿Qué pasó de mi música? Tenía que sonar y no está. ¿Dónde está? ¿Aquí? Bueno. ¿Este? Bueno. ¿Dónde está? Y tampoco hierve. ¿Por qué será esto? Ah, ya. Aquí tengo el inconveniente. Yo mismo hice este
1: Son
0: tema.
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0: Este es uno de los temas que nos habían solicitado enseguida en el Santa María. Nos están escuchando algo.
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0: 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Bueno, ese tema vamos a buscar y lo vamos a pasar en el próximo bloque seguramente. 36 de las 10. Yatra, este es un pedido que suena.

Chino y Nacho con su Andas en mi cabeza a todas horas. Caminaré de chapas, ¿se acuerdan? Qué lindo clásico, qué lindo tema, qué linda mañana, qué lindas canciones. Vamos escuchando lo que teníamos olvidado, lo que teníamos en los archivos. Por ahí vamos encontrando, pasando, disfrutando, cantando en esta mañana del martes. Tenemos que hacerse aún. Hace poco me apareció Rafael ese. ¿Te acuerdas? Nuestro patula ese, por ahí te hace. Me apareció en un video recordatorio y que tengo, o sea. Y que tú vienes a cocinar, amigo, tengo ese. Hasta que un día te hice. Ahora es coito, va. Y que tú vienes a. Ahora jalan de enero, veinte, ve. Bueno. Desde el día en que te conocí. Recién encontré ahí por Santa Teresita, hay muchísima gente que me escucha. Quiero enviarle saludos, sí. A mi amigo Patiño, que está trabajando luego mañana, me pidió unos clásicos de la Gran 7. Mañana voy a estar preparando, claro que sí. Ustedes son quienes mandan. Hagan su pedido sin problema. Yurente, para. Bueno. 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

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Este tema es verdad, avísame que si no es, Mari. Santa María, por ahí no se escuchan. Este es verdad, tiene que ser. Como dije, y si no, buscamos. ¿Cuánto ya? 49 de las 10. Muchísimo tiempo tenemos. 0974-103-900. Su pedido al aire.

0: para...
1: Emmanuel Cortés con su tema Amor. Complaciendo pedidos de la mañana, atención casa, pa. 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
1: 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Algo de Temerario, se puede, claro que se puede escuchar. Después de la pausa, algo de música tropical, como siempre. Bueno, hay 10 que no escuchamos, pero aquí complacemos todos los temas que ustedes piden. ¿Está bien, verdad? Entonces, ¿qué más te comió, mi querido amigo? Todavía no leí tu audio, no escuché tu audio, perdón. Así que no voy a decir nomás tú, así nomás. Pero esta canción, espectacular. 58 de las 10.

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16 minutos pasaron de las 11 de la mañana. Nosotros seguimos avanzando aquí en nuestro territorio de buena música, nuestro territorio DJ. 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

0: 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Son las 11 de la mañana más 18 minutos. Nosotros tenemos que seguir presentando buena música aquí en la mañana, aquí en nuestro territorio DJ.
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Con el sonido de Venga Boys, aquí nosotros seguimos avanzando. Van, ¿cuánto van? 24, 25 ahora, 25 de las 11 de la mañana. ¿Qué tal mi querida oyente, amiga Carmen? Ya enseguida el moñito azul después de la pausa seguramente. Pero vamos a escuchar. Tengo un bloque de aquello, ¿sí? Para mañana tengo ya pedido una, música retro. No le preguntemos a mi amigo cuál de los... Pero por la duda vamos a pasar... Los retro que tengamos, sí. Por lo menos un bloque de media hora.

Qué buenas canciones, me dice, ¿verdad que sí? Y estos son, forman parte de nuestro encuentro como cada mañana, como siempre, aquí a través de la 103. Lo mejor tenés cada mañana de 10 a 12 aquí en nuestra, en nuestro territorio. Es un territorio de muy buenas canciones, ¿sí? 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Julio César Supermercado. 28 minutos de las 11. Después de la pausa, tengo una música, ¿sí? Después de la pausa, el bonito azul y otros temas que me habían solicitado. ¿Está bien? 28 de las 11, música en la mañana.

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5 del ritmo con su Amarte me hace bien. 46 de las 11, tu salud y la de tu familia merecen confianza, merecen calidad. 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

Bueno, en instantes se viene el compañero Willy González con todas las principales novedades. A las 14, Gustavo Alberto conduce el bus de la tarde. 17 horas, Adrián Ramírez, el especial de KB Music y Rod Cell. Después Alejandro Viveros con su 03. ¿Verdad? Mañana bien temprano, 6 de la mañana. César Ramírez conduce turno mañana hasta las 10. ¿Qué tal, amigas? Excelente tu programa, como siempre. Ñumi, siempre en sintonía. Algo de Azteca, desde ya, gracias. Bueno, uno por lo menos de Azteca. Ahora mire mi mensajero, o sea, la disculpa del caso, pero vamos a complacer. Un ratito vamos a preparar rápidamente un tema de Azteca.

0: Bronco dice: 54 de las 11 de la mañana. El placer de siempre.
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0: Mañana a las 10 y minutos, aquí estamos, Dios mediante. ¿Está bien? Feliz resto de jornada. Nos vamos con uno de Azteca y otro de Brindis. Si hay tiempo, ¿sí?

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Apreciadas amigas y amigos radioescuchas, muy buen día. Ya iniciamos esta edición en la fecha, en esta jornada de día 11 de agosto del 2026. Por el acompañamiento de siempre, muchas gracias y bienvenidos a otra nueva edición informativa en la fecha, en la jornada. Por cierto, una jornada gris. ¿Cuáles son las previsiones de acuerdo a meteorología y hidrología en primer lugar? Y ya vamos dando a conocer estos datos importantes. Saludando nuevamente, el abrazo en la distancia a quienes nos escuchan a través de diversos, de distintos medios. Sea de una forma u otra que siempre nos están acompañando a través de la frecuencia 103.9 o a través también de internet. Meteorología y hidrología prevé para la jornada de hoy, jornada con cielo mayormente nublado, vientos del sur, luego variables, lluvias dispersas, con una máxima que alcanzaría los 15 grados, mientras que para mañana miércoles 12 de agosto, fresco a cálido, cielo mayormente nublado, vientos variables, luego del sur, lluvias dispersas, luego mejorando, la máxima alcanzaría 24 grados, la mínima 14. El jueves, jornada fresca, cielo mayormente nublado, vientos del sur, lluvias dispersas, ocasionales tormentas eléctricas, con una máxima que se prevé en los 20 grados, la mínima de 16. Para actualizar los datos del tiempo, 13 grados la temperatura actual, aquí en nuestra ciudad. Unos títulos importantes que tienen que ver con nuestra actualidad a nivel local. Festival de la Juventud, otra nueva edición se prepara mañana, el lanzamiento oficial mediante una conferencia de prensa que se va a realizar en la Catedral San Pablo de nuestra ciudad de Cazapá. Gran Festival de la Juventud, Festival Católico de la Juventud, que ya se prepara. Al mismo tiempo, hoy gran partido de fútbol. Nuestros jugadores de la categoría C3 en la modalidad de futsal, fútbol de salón, van a estar enfrentando a su similar, su par de Tebicuarid. Futsal C13, clasificatorio al nacional de la misma categoría, hoy en el polideportivo a partir de las 21 horas. Alumnos de la carrera de ciencias de la educación, último año, último semestre, y un gesto realmente altruista. Un gesto que enmarca un acto de corazón, un acto de sinceridad y de amor frente o hacia los semejantes. Todos sabemos, o para quienes no saben, la familia de Roselyn Florentín Gómez es una familia humilde, de escasos recursos, que necesita en estos momentos, además de todo el consuelo, la comprensión y todo el apoyo, el acompañamiento.

0: que podamos darle. El también gesto de estos alumnos del último año de la carrera de Ciencias de la Educación de la Universidad Nacional de Villarrica del Espíritu Santo, UMBES, que ayer estuvieron en la casa de Roselyn entregando a la familia aportes consistentes en víveres, algunos elementos sumamente importantes que por sobre todo se valora mucho y hasta diría que se aplaude el gesto que han tenido estos alumnos en un momento muy sensible de esta familia, un gesto sumamente importante en el momento que está atravesando, un momento el más difícil que puede atravesar una familia, perder un integrante del hogar y perder uno de sus integrantes más jóvenes, como lo era Roselyn. Felicitaciones a los alumnos de la carrera de Ciencias de la Educación, último año, último semestre. Un gesto que vale la pena mencionar, vale la pena que la gente sepa, conozca también. Sesión extraordinaria de la Cámara de Diputados. Se está desarrollando en este momento un adelanto de cómo comenzaba hoy la sesión en la Cámara Baja, presidido por el doctor Latorre.
1: Yamil, Leonardo, Jorge, Joana, quiero transmitirle un pequeño mensaje, un mensajecito nomás, para que todos tengan conocimiento. En cumplimiento al reglamento y por decisión de la mesa directiva, recordatorio de la mesa directiva, estamos realizando el control de quórum a las 9:30 de la mañana. En promedio, alrededor de las 10 alcanzamos quórum, pero a las 9:30 es el límite de tolerancia porque las sesiones inician a las 9. Eso está provocando el hecho de que estamos yendo sistemáticamente a sesiones extraordinarias, que en términos de funcionamiento la dinámica es muy parecida, salvo el estadio de mociones de preferencia, donde lo que hacemos es reordenar el orden del día. Pero está afectando de manera significativa la asistencia de ustedes. Entonces, yo les quiero aprovechar este espacio para recordar esta situación, que el control de conducción lo hacemos ya a las 9:30 de la mañana, de conformidad a los reglamentos, que por reglamento también está establecido que la asistencia debe ser, en el artículo 24, establece que la asistencia debe ser publicada. Y entonces, en ese espíritu, quiero pedirle este esfuerzo de que podamos venir media hora antes, porque 9:30 es el límite de tiempo y estamos alcanzando coro un poco antes de las 10. Ese es el aviso parroquial de la fecha. Por secretaría, se dará lectura a la resolución de convocatoria a sesión extraordinaria.
2: Resolución número 4.398, que convoca sesión extraordinaria a la Honorable Cámara de Diputados de la Nación para el día martes 11 de agosto. En uso de sus atribuciones, el presidente de la Honorable Cámara de Diputados de la Nación resuelve el artículo primero, convocar a sesión extraordinaria a la Honorable Cámara de Diputados de la Nación para el día martes 11 de agosto a las 10 horas a fin de considerar el orden del día que se acompaña. Artículo segundo de forma. Firma diputado Raúl Luis Latorre Martínez, presidente Honorable Cámara de Diputados de la Nación.
1: A consideración del acta anterior que ya ha sido distribuida con anterioridad, no habiendo oposición, queda esta aprobada. Los asuntos entrados también ya fueron distribuidos y sin ningún diputado desea reclamar una lectura, pasamos al orden del día.
2: Primer punto A, exposiciones verbales o escritas, oradores, con arreglo a los artículos 73 y 77 del reglamento de la Cámara.
1: Diputado Nacional César Cerini tiene uso la palabra.
0: Bueno, así comenzaba hace aproximadamente 2 horas y un poco más la sesión extraordinaria. Estábamos viendo también los oradores en los temas. Uno de los temas que se está debatiendo, pero intensamente, es el tema del préstamo de un banco conocido para el tema de obras viales, que también afecta a nuestro departamento, bueno, afecta, no, beneficia, mejor dicho,

beneficiaría a nuestro departamento. Ya vamos a escuchar entonces, porque no es menos importante los temas tratados en la Cámara de Diputados, que después tienen un alcance hacia con nosotros, de una u otra manera, con novedades que tienen que ver con el sexto departamento, y nosotros vamos a conocer, porque la sesión de la Cámara de Diputados se sigue desarrollando en este momento en el Congreso. Estábamos analizando también antes del desarrollo de algunos títulos a nivel nacional también. Hechos de extrema violencia que se conocen en los últimos días en nuestro departamento de Casapá, en nuestro distrito por sobre todo, y en el departamento también. Pero haciendo un análisis de la sensación, por ejemplo, la violencia que nos rodea durante toda la jornada. No hace falta que un hecho sea extremadamente violento, pero conducir una motocicleta a alta velocidad cruzando una esquina denota un hecho de violencia. Querer adelantarse un vehículo, un auto de cuatro ruedas por la derecha de una motocicleta que va adelante es también un acto de violencia. Y así podemos enumerar no frenar en las esquinas, hacer maniobras bruscas, sobre todo en motocicleta o motociclistas, ir a muy alta velocidad en una motocicleta sin luces adelante ni atrás, sin casco, sin chaleco refractante al menos. También consideramos que son hechos que enmarcan violencia. Esto es lo que debemos tener. Es difícil, pero tenemos que aprender a cambiar eso. En cada uno, las autoridades, así como siempre decimos, ni el intendente, ni los concejales municipales, ni los policías de tránsito pueden estar atrás de cada uno de nosotros, ni la Policía Nacional tampoco, recordándonos lo que nosotros sabemos que es nuestra obligación de poder cuidarnos unos a otros, con todas las medidas que teniendo en cuenta que si estamos muy apurados, lo que podemos hacer es salir más temprano. Y si seguimos apurados, tenemos que tener en cuenta que si vamos demasiado apurados, podemos provocar un accidente, podemos cegar la vida de personas que vienen correctamente transitando por las calles, las aceras, avenidas, calles circundantes, rotonda, derecho de acceso, quién tiene derecho de preferencia en la rotonda, la ruta 8, entre otros. Basilio Bachi Núñez y Dionisio Amarilla protagonizaron un cruce político por una eventual reforma de la Constitución y cambios al sistema electoral. La discusión surgió tras la propuesta de que Horacio Cartes encabece la lista de senadores de Honor Colorado y el hecho derivara en un debate sobre el balotaje. Dionisio Amarilla desafía a los cartistas: anímense a plantear la reelección e incluyamos el balotaje. Allanan carnicería en Pedro Juan Caballero e incautan más de 40 paquetes de supuesta cocaína. Sismo de 7.4 puntos afecta a Colombia y deja preliminarmente más de 130 personas fallecidas. Familia denuncia falta de insumos en IPS. No tengo miedo a hablar. La familia Andrés Mereles denunció la falta de insumos en el IPS. Señaló que debió adquirir materiales médicos en el sector privado para su tratamiento. Su hija Gloria Mereles manifestó haber recibido una advertencia para no hacer pública la situación y expresó preocupación ante posibles represalias. ¿Qué habría motivado el asesinato de Roselyn? La hipótesis que maneja la policía según diario ABC Color.
El jefe de investigación de hechos punibles, comisario Javier Flores, dio a conocer la hipótesis que maneja la policía con respecto al móvil del asesinato de la adolescente Roselyn ocurrido en Casa Paz. Apunta a una situación de rechazo contra el victimario, según relató el jefe de investigación de delitos de hechos punibles, comisario Javier Flores. Dentro de esa relación que tenían, por lo visto, al ser rechazado uno de ellos, creemos que eso fue lo que motivó el ánimo de este sujeto que cometió el hecho. Bueno, esto es lo que refleja o que manifiesta en su título el diario ABC Color. Entre tanto, otros hechos para destacar. Hallan feto sin vida en el patio de una vivienda en Cabazapá y detienen a principal sospechosa. Un feto de aproximadamente 9 meses de gestación fue hallado sin vida en el patio trasero de una vivienda del barrio Fracción Brisa 1 en Cabazapá. Cerca del lugar también fueron encontrados una bolsa de basura, un short de jean y prendas íntimas con mancha de sangre. Tras el hallazgo, la Policía Nacional y el Ministerio Público iniciaron una investigación y señalaron como principal sospechosa a una joven de 19 años, inquilina de la vivienda. La mujer permanecía internada en el Hospital Regional de Cabazapá. Luego de recibir el alta médica, fue detenida por agentes de la Comisaría Primera en cumplimiento con una orden emitida por la Fiscalía. El caso fue caratulado nuevamente como homicidio doloso.

0: sesión extraordinaria de la Cámara de Diputados. Vamos a escuchar parte de lo manifestado. En este momento se sigue desarrollando la sesión. El diputado Pedrito Gómez.
1: Pero ¿a qué costo y cómo están jugando con la plata de todos los contribuyentes y de todos los paraguayos, presidente? No puede ser que el kilómetro, porque eso es lo que hoy tenemos, esté costando 6.6 millones de dólares, presidente. Ni aunque se haga el canal, ni aunque por abajo pase todo el desagüe, ni si se rompe todo, no puede costar. Hoy en promedio, en Sudamérica, presidente, está entre 600 mil dólares y un millón de dólares el kilómetro, el asfalto, haciendo de nuevo. O sea, no reparación. Y la avenida Avelino Martínez hoy, reparación de la avenida Avelino Martínez está proyectada. Entonces, la ministra de Obras Públicas no nos puede seguir viendo la cara de estúpidos, presidente. Y mucho menos a esta Cámara que representa realmente el sentir de cada departamento. La reparación, presidente, en su momento de la Ruta 1, que hoy está presupuestado, figura 1.1, o sea, 1.100.000 dólares el kilómetro. ¿Por qué hay diferencias si están prácticamente uno cercano a otro? Yo les quiero pedir, colegas, y hasta me atrevería a decir, tenemos que interpelarle a la ministra, presidente. No puede seguir esto. ¿Cómo juega con la plata de todos los paraguayos? Y encima, al 80% de esta Cámara de Diputados le ningunea. Hagámonos sentir con esto. Cuidemos la plata de la gente. La reparación de Ruta 1, como mencioné, 1.1. La duplicación de la Ruta 2, duplicación. O sea, quiere decir que se hicieron dos carriles de un lado, dos carriles del otro lado. Se proyectaron las autopistas, las vallas. Costó aproximadamente 3 millones de dólares. Entonces, no puede ser que haya una diferencia tan grande de uno u otro precio. Yo no tengo ningún problema con el crédito que plantea el Ministerio de Obras Públicas nuevamente, pero ¿cuál es el plan a seguir? ¿Vamos a seguir dando y dando, dando créditos? Y después, yo le había consultado a la ministra en su momento, a 2 años atrás, ¿cuánto es lo que vos destinás al mantenimiento, ministra, de

0: actuales rutas en todo el país y me decía el 10%. ¿Y cómo con el 10% vos vas a solucionar todos los problemas que hoy tenemos con los baches, las rutas departamentales que unen ciudad con ciudad? De este 40 millones de dólares que van a pagar en Avelino Martínez, 56 kilómetros aproximadamente se podía hacer. Yo doy un ejemplo claro, corto y preciso: J. Augusto con Capiatá es un tramo departamental que le corresponde al Ministerio de Obras Públicas. 3 kilómetros nada más es lo que tiene que reparar. Hoy está parchando más o menos después de muchísimo tiempo. No, es la manera, la misma cosa, la avenida Makiuchi. Y acá tengo mi cartel como siempre. Una larga lucha que tenemos en un tramo que une San Bernardino, Luque y Limpio, que está intransitable, presidente. Y son 4 o 5 kilómetros. Entonces, ¿cuál es el planteamiento de la ministra? Es como construir más casas y casas y casas nuevas, y las casas que tenemos, ¿cómo mantenemos? Entonces, presidente, yo creo que la ministra, y tenemos que convocar a la ministra la otra semana en una sesión conjunta de otras comisiones, y no solamente que venga un sector a explicarles qué es lo que quiere hacer y cuál es su plan para con esto que queda de este gobierno. Gracias, presidente.
1: A usted, señor diputado, hemos recibido el atento reclamo de la diputada Alexandra Sena que se.
2: Bueno, esto es parte de lo que manifestaban durante la sesión extraordinaria que se está desarrollando en este momento. Y en este preciso momento la sesión se desarrolla de la siguiente forma.
3: Atención. ¿Eh? Positivo el diputado nacional Rodrigo Blanco. Negativo el diputado nacional Hugo Mesa. Negativo el voto del diputado Carlos María López. Positivo el voto de la diputada Alexandra Sena. Diputado Rubín. Positivo el voto del diputado Rubén Rubín. No prosperará el tratamiento del presente proyecto. De esta manera hemos finalizado el presente punto y vamos ahora al punto 1C.
4: Consideración del proyecto de ley que regula la utilización de videocámaras por las fuerzas públicas con participación ciudadana.
3: Diputado Nacional Alejo Ríos tiene uso de la palabra.
5: Presidente,
3: Por favor.
5: disculpe. Yo pensé que se iba a dar moción de preferencia en los puntos tratados.
3: Diputado, no tuvimos quórum para la sesión ordinaria. Aprovecho, ahora que estamos 68 diputados registrados, en cumplimiento al reglamento y por un recordatorio, la mesa directiva se está procediendo al control de quórum a las 9:30. No hubo quórum, entonces llamamos una sesión extraordinaria con los mismos puntos del orden del día. Pero en la sesión extraordinaria no existe el componente de mociones de preferencia. Por eso es que saltamos al punto 1C, que en realidad era el primer punto del orden del día de la sesión ordinaria.
5: Entiendo, presidente.
3: Diputado Nacional Yamiles Gay tiene usted la palabra.
6: Gracias, presidente. Creo que es un tema suficientemente debatido y necesita la Cámara de Diputados para ratificarse en este proyecto de ley 41 votos, presidente. Solicito la aprobación a todos los colegas de todos los partidos y movimientos. Muchas gracias, presidente.
3: Muchas gracias, diputado. Diputado Nacional Raúl Benítez tiene usted la palabra.
7: Nada, presidente. Yo solamente quiero mencionar que cuando se trató este proyecto inicialmente, nosotros advertimos que iba a volver del Senado. ¿Por qué? Porque hay cuestiones que nunca funcionaron todavía en este país y entre eso está, por ejemplo, la ley de protección de datos personales. Todo este tipo de proyectos, por más que puedan tener tal vez un espíritu o un discurso loable, son peligrosos en un contexto de tanta debilidad institucional como la que tenemos en este país. Tanta debilidad también en cuanto al ámbito legislativo. Solamente quiero dejar sentado eso, señor presidente.
3: Muchas gracias, diputado. Diputada Nacional Joana Ortega, tiene usted la palabra.
8: Sí, presidente, en el mismo sentido, para dejar constancia de lo mismo, nosotros tenemos todavía cuestiones que pueden colisionar con la protección de datos personales. y este proyecto de ley es insuficiente realmente para regular ese tratamiento de los datos personales y de la magnitud que se pretende habilitar al permitir la instalación sistemática de videocámaras.

0: Tenemos que poder prever. Entonces, me parece que es una cuestión que tiene que evaluarse mejor, por un lado, ¿verdad? Y generar las garantías mínimas previstas por la ley, la privacidad. Hay otras cuestiones que están relacionadas a la captación de imágenes. Bueno, me voy a quedar por ahí inicialmente. Gracias, presidente.
1: Muchas gracias, diputada. Diputado Nacional Yamil Esgay tiene una sola palabra.
2: Gracias, presidente. Claramente, esta ley explica de que apunta nada más a una base de datos, una herramienta para la policía y para la fiscalía. Se solicita en su momento a la gente que tiene cámara mirando la calle a través de la fiscalía que provea de tal hora a tal hora para confirmar si hubo algún movimiento del sospechoso en otro punto de esa avenida o ese barrio. Me parece que es muy, muy fácil, muy, muy sencilla la explicación. Solamente eso. No se le da a cualquiera, no tienen información online. La policía solamente va a saber, como cualquier ladrón va a saber al pasar frente a la casa si está mirando una cámara a la calle. No hay ninguna información privada. Y esa herramienta es muy importante para la rapidez que necesita y no enviar oficiales de policía a recorrer el barrio a buscar quién tiene cámara. Va a tener a mano el policía la lista de vecinos que tienen cámara que pueden ayudar, presidente. Y se solicita a la fiscalía el pedido de la grabación de ese momento, de esas horas y nada más. Yo creo que sería muy incoherente de nuestra parte objetar la posibilidad de otorgar esta herramienta a la policía y a la fiscalía. Y ratificarnos sería, presidente, lo que corresponde. Solicito nuevamente la revisión de la gente que está dudando de que es así. Y en las esquinas la policía, desde luego, puede poner y tiene online. En las esquinas de cualquier avenida puede tener. Ese es otro tema. Muchas gracias, presidente.
1: Muchas gracias, diputado. Vamos a poner a consideración el presente proyecto. Quienes estén por la ratificación de la Cámara de Diputados se decidirán a votar en positivo, recordando que son necesarios 41 votos para la ratificación. Quienes estén por la aceptación del rechazo del Senado se decidirán a votar en negativo. A votación. Favor a seco, está en positivo el voto del diputado nacional Hugo Mesa. Negativo. Suficiente mayoría para la ratificación de la versión de la Cámara de Diputados, quedando el texto ratificado y será remitido a la Cámara Revisora por su siguiente trámite constitucional. Siguiente punto del orden del día.
3: Segundo punto, consideración del proyecto de ley que desafecta del dominio público.
4: Bueno, esto es lo que en este momento se está tratando. Ahora se cortó la transmisión en vivo en la Cámara de Diputados acerca también de un proyecto de ley que va al estudio en la comisión correspondiente que tiene que ver con que quienes posean cámaras de seguridad, dice mirando hacia la calle, habría que tener a mano también cómo es el proyecto de ley, estarán supuestamente en una base de datos que manejaría la policía, me imagino también que el Ministerio Público, para cuando ocurre algún hecho ilícito pueda recurrirse a las filmaciones que esas personas tengan y que puedan proveerlas. Y da para la discusión y la polémica realmente, en caso de aprobarse este proyecto de ley, por distintos motivos, ¿no? De hecho, siempre las personas que tienen cámara colaboran cuando se hacen investigaciones delicadas que tienen por objetivo saber dónde estuvieron tales o cuáles personas antes de un hecho grave, por ejemplo. esclarecer un

0: hecho de robo, un hecho de homicidio, sobre todo lesión, de hecho que tiene su... Los ciudadanos colaboran, de hecho. Sí, siempre y cuando la cámara funcione, ¿no? Porque en algunas oportunidades se da el hecho que justo no grabó o algo. Progreso que sigue en estudio, vamos a estar atentos para ver qué se resuelve de ello. Bastante importante, por eso decíamos que tiene una incidencia muy acentuada en nosotros, en nuestra sociedad, lo que se debate en la Cámara, en ambas cámaras, diputados y senadores. Y pasando al ámbito del deporte, hoy se va a disputar un partido en el marco de la Copa Sudamericana. Recoleta de nuestro país visita a partir de las 7 de la tarde a Boca Juniors de Argentina, buscando hacer historia. Recoleta Fútbol Club y Boca se enfrentarán hoy desde las 7 de la tarde en el estadio Tomás Adolfo Ducó. Boca no juega de local en su cancha, en la Bombonera, sino en el estadio Huracán. El partido por los octavos de final de la Copa Conmebol Sudamericana. Será el primer partido oficial entre ambos equipos en todo el historial. Una de las series más atractivas de los octavos de final de la Copa Sudamericana. El conjunto de Recoleta intentará conseguir un resultado que le permita definir la serie con mayores posibilidades en Asunción. El compromiso tendrá como escenario el estadio Tomás Adolfo Ducó de Parque Patricios, debido a que Boca debe trasladar temporalmente su localía mientras continúan los trabajos de reacondicionamiento en el campo de juego de la mítica Bombonera. Recoleta Fútbol Club hoy juega ante Boca en condición de visitante en Buenos Aires. Histórica presentación del equipo de nuestro país ante uno de los grandes del continente. Olimpia habilitó las entradas para el Superclásico con fecha y horarios establecidos. Aunque resta la publicación oficial de la APF, el decano se adelantó y estableció la fecha y horario del tercer Superclásico del año, que se disputará en Sajonia. Según la publicación del franjeado, el choque más importante del fútbol paraguayo ante Cerro Porteño ya tiene día y escenario fijados. Se jugará el domingo 23 de agosto a las 5 de la tarde en el Estadio Defensores del Chaco. Domingo 23 de agosto, 5 de la tarde, Estadio Defensores del Chaco, Olimpia versus Cerro Porteño. Denuncia contra el IPS por falta de insumos. La familia Andrés Mereles denunció la falta de insumos en el IPS, señaló que debió adquirir materiales médicos en el sector privado para su tratamiento. Su hija Gloria Mereles manifestó haber recibido una advertencia para no hacer pública la situación, expresando además preocupación ante posibles represalias, según refiere la información. Y ya queremos escuchar justamente la crónica, la manifestación de esta familiar de un paciente del IPS.
1: Imagínate trabajar 30 años cada mes que se te descuente por el IPS y al momento en que necesitas no hay insumos. Y estamos hablando del caso del señor Andrés Mereles, 68 años, que tenía que someterse a una cirugía, a un procedimiento donde se necesitaba insumos, un procedimiento cardiovascular bastante delicado. No había los insumos, la familia tuvo que movilizarse, ver qué hacer, y así como mencionaste, más de 70 millones de guaraníes ya lo gastado. Estoy en compañía de la señora Gloria Mereles, la hija del señor Andrés, para conversar un poquitito esta odisea que pasó la familia para poder conseguir los insumos y salvar la vida de don Andrés. ¿Qué tal, Gloria? Buenos días. Coméntanos un poquitito, bueno, cómo es la historia de tu papá. Él ya venía sometiéndose también a tratamientos y se encontraron con esta realidad de la falta de insumos, ¿verdad?
2: Así mismo. Antes que nada, aclarar nada más que mi padre es un funcionario de, o sea, más de 30 años de aporte.

0: al IPS, jubilado hace 8 años. Él es un paciente hipertenso, diabético, y todos los tratamientos prácticamente los seguíamos fuera, en privado, porque justamente no conseguíamos turnos aquí en IPS. Y hace 15 días aproximadamente él tenía unos picos de presión alta, vinimos a las urgencias, nos topamos con un plantel de médicos que por mínima situación casi le largaron de vuelta. Le realizaron una tomografía simple en donde no arrojó nada, y tras la insistencia de nosotros, los familiares, se le realizó una tomografía contrastada en donde se le diagnosticó con una estenosis bacilar severa, es decir, que el 80% de la arteria bacilar de la cabeza estaba taponada. Empezamos a recurrir con la receta que nos dieron los médicos, un stent y 2 balones en todos los números que ellos nos dieron para averiguar de forma externa, porque en el IPS no hay. Ese costo nada más, en uno de los locales que tiene en Paraguay, está 60 millones. Nosotros la familia nos vimos en figuritas, como se dice, tuvimos que hacer actividades. No te digo que esos 60 millones nosotros conseguimos así al tiquitaca. Fue entre familia, los 4 hijos, los hermanos de mis papás, que juntamos al menos, más o menos 20 millones. Y mi madre fue la que tuvo que hacer un préstamo en la cooperativa para acceder a ese 40 millones restantes. Es decir, que ahora estamos con ese clavo nosotros, de ese dinero, ¿verdad?, que IPS no tiene, y tuvimos que comprar el insumo, ¿verdad? Y mucha gente nos dice, ¿por qué no vieron por la DIVEN? ¿Por qué no vieron por un amparo judicial? Pero la gente no sabe todo lo que eso conlleva detrás, todos los documentos. Mi padre no tenía tiempo, tenía aproximadamente una semana, o le agarraba una infección, o podría morir, o le podría agarrar una CV. Ahora mismo él está en UTI todavía, está en terapia intensiva. Y yo estoy hablando por la gente que todavía está detrás de nosotros, por aquellos que todavía no tienen la posibilidad. Y no es que nosotros tengamos posibilidades. Nosotros somos gente trabajadora, como ustedes, que todos los días salen de su casa a trabajar y que tenemos esa cuenta ahora detrás de nosotros. Y todos nos dicen, lleva tu receta ahora para recuperar tu factura en Petirossi, lleva por un amparo judicial. Pero es mentira que algún abogado, alguien del área judicial me diga, ¿dónde yo puedo recurrir hoy día para recuperar ese dinero? Mi padre sigue estando en terapia ahora, no sabemos cuándo va a salir. Tenemos gastos, movilidad, alimentación, es mucho todavía. Y también quiero aclarar algo. Si hay alguna represalia, porque yo estoy hablando ahora contra mi padre, o le llega a pasar algo a mi padre, yo responsabilizo totalmente al director, porque él es el jefe de todos los enfermeros y médicos de aquí. Yo sí rescato la buena atención de los médicos y licenciados, pero no así esto que tenemos que estar pasando nosotros los asegurados de años y años. Y hoy día inclusive yo me quedé como enfermera de mi padre y hasta perdí mi trabajo.
1: Este es el las declaraciones, mejor dicho, de una de las, bueno, sería la hija de uno de los afectados, quien manifestó que tuvo que gastar, inclusive le produjo esto un lucro, una especie de lucro cesante también respecto a su pérdida del trabajo. A quien escuchamos es la señorita Gloria Mereles. Y el paciente Andrés Mereles denunció la falta de insumos en el IPS, señalando que debió adquirir materiales médicos en el ámbito privado. Pasamos a otro tema. Hoy en la Cámara de Diputados también se trató el proyecto que establece el Día Nacional del Borí-Borí, aprobado con modificaciones por el Senado. La fecha propuesta inicialmente era el 22 de agosto, pero fue cambiada al 14 de abril. ¿Por qué 14 de abril? Porque es coincidentemente el reconocimiento internacional del borí-borí como la mejor sopa del mundo, que acá se denominamos o conocemos como caldo. El proyecto también incorpora a Senatur, Ministerio de Educación y Ciencias, gobiernos departamentales y municipales, para impulsar la difusión nacional e internacional de este plato tradicional. Bueno, entonces la fecha establecida para el Día Nacional de este plato, de esta comida tradicionalmente de nuestro país, sería el 14 de abril, Día Nacional del Borí-Borí. Se trata hoy en la Cámara de Diputados. El sismo en Colombia sorprende a obreros en lo alto de un edificio en construcción, una de las tantas imágenes que hemos visto, que hemos podido apreciar a través de las informaciones. Obreros en la altura fueron sorprendidos por un fuerte terremoto registrado en Bogotá, Colombia, mientras trabajaban en lo alto de un edificio en construcción. El movimiento telúrico

tomó desprevenidos a los trabajadores, quienes tuvieron que reaccionar rápidamente ante la intensidad del sismo. En medio de la sacudida, los obreros intentaron sujetarse de materiales y vigas de hierro para evitar que cayeran desde la estructura. Parte de las informaciones más destacadas en el día de la fecha, como al mismo tiempo recordamos, magnífico gesto tuvieron estudiantes del último año, último semestre de la carrera de Ciencias de la Educación de la UMBES de Caazapá. Último año, último semestre. Al acercar, al mismo tiempo acompañar, hacer llegar y hacer sentir el acompañamiento a la familia de Roselyn Florentín Gómez en este momento tan difícil. No solamente el acompañamiento, sino haciéndole llegar provistas o víveres, porque la familia, además, que está pasando un terrible momento por la desaparición de la desaparición física de su hija, por todos los hechos que ya conocemos y los que siguen siendo investigados, que fueron parte de esta causa, y del asesinato de Roselyn. Estos alumnos, en un gesto realmente solidario y altruista, hicieron llegar en la jornada de ayer este acompañamiento y esta entrega simbólica de víveres y provistas para esta familia. Nuevamente las felicitaciones y que más gestos como este sean plausibles de realizar, de dar a conocer también, ya que lo hicieron con perfil bajo, no hubo acompañamiento de medios de comunicación, pero sí pude enterarme de una u otra forma. Y es por eso que merece la pena darse a conocer que también existen este tipo de gestos que muchas veces no sabemos, no conocemos, de personas de buen corazón con perfil bajo. Y por último también damos a recordar, a conocer y recordar también mañana, a partir de las 10 horas en la Catedral San Pablo, la presentación de lo que va a ser el Festival de la Juventud edición 2026. A partir de las 10 horas se va a realizar la conferencia de prensa en la cual vamos a estar conociendo los detalles, la invitación, la cual agradecemos también a este medio de comunicación. Por parte de integrantes, con la firma del presbítero Antonio Darío Duarte, cura párroco, Manuel Rivas, coordinador. El Festival Católico, que en su vigésima edición se va a realizar la conferencia de prensa informativa mañana miércoles 12 a partir de las 10 de la mañana en la Catedral San Pablo de nuestra parroquia. Agradeciendo la invitación, también hacemos cursar la invitación hoy para un gran encuentro de fútbol y de fútbol de salón categoría C13 Caazapeña, que recibe a Tebicuarí en el marco de las eliminatorias regionales, después del primer partido disputado, en el cual la selección caazapeña ganó por 2-1 en condición de visitante ante San Juan de Pomuceno. En la fecha recibe a Tebicuarí, los jóvenes de la categoría C13, por otro buen resultado que vaya posicionando nuestra selección con amplias posibilidades de clasificación. Reiteramos el pronóstico del tiempo para la fecha de martes: cielo mayormente nublado, vientos del sur, luego variables, lluvias dispersas, con una máxima que se estima en 15 grados centígrados. Cerramos nuestra tarea informativa del día de la fecha. Por acompañarnos siempre, muchas gracias, feliz resto de jornada para todos. Nos reencontramos mañana, Dios mediante, a partir de las 12 horas. Gracias por

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0: 17 minutos de la hora 14. Señores, bienvenidos a la radio. Gracias por elegirnos. Gracias por estar al otro lado, ya disfrutando y compartiendo con nosotros el programa de hoy a través de la radio. Bienvenidos sean todos. Estamos en el bus de la tarde. Bus que te lleva, el bus que te acompaña, el bus que te invita a transitar por el mundo de la buena música, el bus que te da participación, Habilitamos el vínculo de contacto, nuestra línea de comunicación, el 0974-103-900, para que a partir de ahora te pongas en comunicación con nosotros aquí en Yeruti FM. Señores, bienvenidos hasta las 17. Nos paramos, bienvenidos.
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0: 25 minutitos de la hora 14 en la República del Paraguay, según Dirección Nacional de Meteorología. La máxima estimada para hoy es de tan solo 15 grados. Fresco, cielo mayormente nublado, vientos del sur, luego variables, lluvia dispersa. Bueno, atención para el día de mañana, miércoles 12 de agosto del 2016. El pronóstico del tiempo indica fresco a cálido, cielo mayormente nublado, vientos variables, luego del sur, lluvia dispersa, luego mejorando. Mínima 14, máxima 24 grados centígrados. El día jueves 13 de agosto, fresco, cielo mayormente nublado, vientos del sur, lluvia dispersa, con ocasionales tormentas eléctricas. Mínima 16 grados, máxima 20 grados. Bueno. Mi amigo Oscar está escuchando la radio por La Plata, República Argentina. Le mandamos un gran abrazo. Algo de Erasmo Carlos. Sí, que nos venía pidiendo con gusto. Vamos a ir complaciendo nosotros también aquí en Yeruti FM 103.9. Claro, un poco de Erasmo Carlos. Sí, hay, vos sabés que hay un par de canciones. Sí, muy buena. De Erasmo Carlos, justamente. Sí.
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0: Puede ser, vamos a ir complaciendo, ¿eh? Che, Olimpia hoy, hoy juega, ¿no, verdad? O Cerro juega hoy. Cerro, ¿verdad? Espera un ratito, vamos a actualizar la parte deportiva. Olimpia, para mí que juega el jueves, ¿eh? No, estoy perdido, loco, estoy perdido, ¿eh? No estoy al tanto de... ¿Entendés? Sí, más o menos esa onda. Gracias por elegirnos, gracias por acompañarnos. Ya habilitamos el 0974-103-900 para que te pongas en comunicación con nosotros en la radio. ¿Te parece bien? No, hoy estamos bajando los decibeles también, ¿verdad? Para que la gente pueda pedirnos su música de repente. Sí, pasamos ya a tema de Maná, que nos habían sugerido también, con gusto. Vamos a ir complaciendo todos los pedidos, ¿eh? ¿Te parece? No, así que no hay ningún problema para que nos vayan pidiendo canciones en la jornada de hoy, jornada gris que tenemos en casa.

1-800-963-900, nuestro personal habilitado para que te pongas aquí en la radio en contacto con nosotros. Con gusto, ¿eh? Vamos a escucharte también, así que podés enviarnos tu mensaje para que podamos pasar al aire. O sea, es que no estaba como para que haga tanto frío, ¿verdad? Sí, pero a más de uno le gusta también el clima así. Bueno. Ahí mi amigo Chapi está escuchando la radio. Le mandamos un gran abrazo también. Gracias por la sintonía de siempre. A ver, Fulgencio Yegros en sintonía. Saludos. Claudia, gracias por la sintonía. Reportando sintonía en la jornada de hoy con nosotros. Vamos bien. Claro, papá. Está en la hora 17 como de costumbre. ¿Está bien?

0: responde.
1: Bueno, bueno, bueno. Contrataron lo de Vasco. No lograron inscribir a sus nuevos refuerzos. Va, vio, pea. Sai mi pituaje, que será. Che, ¿vieron lo que pasó en Colombia? Yo me pongo a pensar nomás, ¿verdad? Que Yetu U ha de ser, loco. Yetu U realmente ha de ser jodidísimo, ¿será? Ajá. Y claro, ese tema de... Y del terremoto, Mamá querida, o sea, qué jodido ha de ser, loco, Sí, señor, sí, señor. Y... no sé ya, Yetu ha de ser, en serio. 097-400-3900, ponete en contacto con nosotros. Un gran abrazo a la gente que nos sintoniza en La Plata, Argentina. Ahí le pasamos su pedido. Erasmo Carlo. Mesmo que se saeu. Sonando aquí a 31 ya, mamá querida. Qué rápido, después de la pausa.

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Ahí veníamos escuchando la canción de Airbag por mil noches aquí en la radio. Gracias por elegirnos, gracias por acompañarnos, gracias por estar al otro lado ya disfrutando el programa. Sí, señor. Hasta la hora 17 estamos con vos en Yeruti FM 103.9, transmitiendo desde casa para Paraguay. Gente que están viajando, le mandamos un gran abrazo. Gracias por elegirnos, por acompañarnos hoy día martes 11.08 del 2026. 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

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Le mandamos un gran abrazo. Prófugo. Soda Stereo viene sonando aquí en la radio, 54 de la hora 14. Quédate con nosotros, 74-103-900. Ponete en contacto con nosotros hasta la hora 17.

0: Ahí veníamos escuchando la canción de Soda Stereo, Prófugo, aquí en la radio 103.9. Gracias por elegirnos, gracias por acompañarnos. 0974-103-900. Dale, mandá. Ya tu mensaje forma parte del programa. 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Así que les extendemos nuestro saludo grande desde Yeruti FM. Bien. Después de la pausa, más música aquí en la radio. Así que quédate con nosotros en Yeruti FM.
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Bueno, ahí sonando la canción de Ráfaga. Bueno, estoy mirando también lo que anuncia en deporte. Bueno. Olimpia sería el local para el clásico, ¿verdad? Sí. Ya se habilitaron los canjes respectivos, contra Meliano y contra Cerro Porteño para los hinchas del Olimpia. Bueno, este jueves Olimpia visita al Vasco da Gama, 19 horas en el estadio San Januario de Río de Janeiro. Bueno, el domingo medirá el Sportivo Ameliano, 18:30 horas en el Defensor del Chaco. Después, el próximo jueves 20 de agosto, 19 horas, será el partido de vuelta por la Copa Sudamericana. Bueno. Por su parte, Cerro Porteño. Mañana estaría enfrentando al Palmeiras en Brasil, 19 horas en el Allianz Park de São Paulo. En horario de la mañana, el domingo, recibirá Sportivo San Lorenzo en la Nueva Olla. El próximo miércoles 19, también a las 19 horas, recibirá al Verdão. Son los tres partidos que tiene Olimpia y los tres partidos que tiene Cerro Porteño en la próxima.

Bueno, es lo que se va anunciando de repente en el mundo deportivo. Bueno. 0974-103-900 para Tecomagina. Gustavito Full, te estamos escuchando, excelente el programa.

0: Bueno, hoy me avisaron que vamos a tener visita dentro de un rato más, así que... ¿Verdad? Sí. Vamos a estar hablando de las ofertas también que nos van a estar trayendo, así que... Preparaditos estamos nosotros, Bueno, Fulgencio Yegros en sintonía, saludos, muchas gracias, Bueno, voy agradeciendo ya a la gente que se ponen en contacto y nos van pidiendo, obviamente, para que le vayamos tirando buenas canciones, ¿verdad? ¿Y qué tal el clima por tu zona? Contame. Bueno, por de pronto acá en la ciudad de Casapá por lo menos no hay lluvia, pero cielo gris.
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0: Bueno, a nuestros amigos de Roxel le mandamos saludos. Gracias. Están en plena sintonía. Bueno, hoy Adrián Ramírez estará haciendo el programa, así que estate atenti. ¿Te parece? Bueno, buena vista, te escucha Gustavo, dice. Muchas gracias. Y para Sonia que nos escucha, muchas gracias por San Francisco.

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1: Bueno, Nati, escuchando la radio, muchas gracias, en sintonía de tu programación, Gustavito me dice muchísimas gracias, por Eugenio Agaray, Eligio Rivas, le mandamos nuestro saludo también, gracias por esta sintonía, por el reporte, vaya el saludo cordial a la gente de Eugenio Agaray también, que nos están sintonizando. Por supuesto, hasta la hora 17. Amigos, le vamos a estar acompañando en la tarde de hoy, día martes. Bueno, estoy mirando quién se recuerda hoy, ¿verdad? Sí. Día del nutricionista también, pico, hoy. Pero esto se celebra solo en Argentina. Día mundial de los tambores metálicos. Hoy se recuerda. Sí. Bueno, le mando un gran abrazo también a los que hoy están de parabienes. Muchas felicidades. Pasen súper bien. Sí. En este día tan especial, ¿verdad? Sí, señor. Bueno. A lo que hoy están de parabiene, pueden contarnos también, con gusto ponemos al aire. Sí, por ejemplo, ¿quién hoy cumple años, verdad? Sí, así le deseamos nuestro, claro, que lo cumplas muy feliz. Bueno, a mi ahijada Marina, hoy que está cumpliendo años, le mando un beso. Muchas felicidades. Y a todas las personas que están celebrando un día especial, vaya nuestro saludo. Bien. Gustavito, excelente el programa. Fulgencio Yegros en sintonía, dice por acá. Muchas gracias. Bien, qué gusto.

0: 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Bueno. Para Karina Vargas, te estamos escuchando desde Capiatá. Si le podés complacer, dice, con la música de Lalo y Los Descalzos. Siempre estoy pensando en ti, dice. Canción sugerida después de la pausa, ¿está bien? Saludos a la gente de Capiatá. Gracias por la sintonía. Gracias por acompañarnos en la tarde de hoy. Disfrutando el programa a través de la radio. Ya venimos en 3 minutitos.
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0: 0974-103-900. Mi vida sin tu amor. ¿Hay otro en tu lugar? ¿O hay otra en tu lugar? El título de la canción de Refugio de Amor, la cual veníamos escuchando también aquí en la radio, cumpliendo pedidos, cumpliendo con la gente. Éxito que nos van pidiendo y programando también en la tarde de hoy, por supuesto, a través del 74-103-900.
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0: Bueno. A ver, excelente el programa, Gustavito, te estamos escuchando por Bertoni. Saludos a la gente de Bertoni. 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

54 minutitos, ya pasaron sobre la hora 15 en Paraguay. Gracias por elegirnos. Esa. Excelente el programa, Gustavito me dice por acá. Muchas gracias. Saludos, Mante. Por Bertoni no se escuchan, ¿eh? Gracias, gracias, gracias, gracias, gracias por elegirnos, ¿eh?

0: Bueno, a ver, por YouTube, Gustavito, excelente el programa. Oye, ven el programa, Gina me dice. Bien, Gina. Saludo, mate. A ver. Gustavito por San Ramón. Hace poco estuve por San Ramón, en serio. Sí, le mandamos saludos, Bien. Estoy mirando lo que anuncia Dirección Nacional de Meteorología para mañana. Mínima de 14 grados, máxima de 24. Sí, vos sabés que mañana va a subir considerablemente la temperatura, ¿verdad? En comparación con la de hoy. 15 grados es la temperatura actual. Y es justamente la máxima pronosticada también para la fecha, ¿verdad? Mañana, fresco a cálido, cielo mayormente nublado, vientos variables, luego del sur, lluvia dispersa, luego mejorando. Pero el jueves marca lluvia ya otra vez. Fresco, cielo mayormente nublado, vientos del sur, lluvias dispersas con ocasionales tormentas eléctricas. Mínima 16, máxima 20 grados centígrados. Es lo que anuncia Dirección Nacional de Meteorología para el departamento de Caazapá.
1: ¿Qué voy a hacer?
0: Bueno.

0: Bueno, hasta la hora 17, como de costumbre, nos quedamos por aquí después de la pausa con más música para acompañar también a la gente de Kilómetros 22 que nos están sintonizando. Muchas gracias, Sintonía Total, dice, reportando también en la tarde de hoy. Así que muchas gracias por acompañarnos. Después de la pausa, más música.
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0: Bueno. 8:16 en la República del Paraguay, a través de la radio, a través de Yeruti FM 103.9. 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

0: Bueno, ahí estamos, 21 minutos de la hora 16 en Paraguay, acompañando a la gente que están trabajando también. ¡Jape, Aldito!
1: ¡Jape, estaba en Matacaigo!
0: Tranquilo,
1: la parte.
0: De lujo.
1: ¡Jasupetero, ando yo esa!
0: ¿Cierto?
1: ¿Con debía?
0: ¡Me manda esa!
1: ¡Dico, ya!

0: Vaya, estoy oyendo y mío tiene mix de baladas, ¿verdad?
1: Anín.
0: Y Bronco, Remy, Brindy. Mi arema oyendo mi balada que me estoy confirma ya oyendo a mi chava música, ¿sabes?
1: Pero y pide baita la idea. No, y la semana pasada pues, no vine telo, o sea, los Melli me atajó. Estuvimos internaditos. Y entonces no hay de otra que acompañar a los Mellis, ¿verdad? Sí, mis bebés estaban un poquito enfermitos, ¿eh? Sí, por esa razón, pues la semana pasada no pude venir, ¿eh? Sí, esa fue la razón, mi querido Aldo. Pero gracias a Dios ya están muy bien de vuelta. Sanitos, alegres y con mucha energía. Esa es la situación, ¿verdad? Bueno. Le mandamos un gran abrazo a la gente que escucha la radio por Josefa Sardi. Excelente el programa, Gustavo me dice.

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Te vas, y no sé si has olvidado aquella noche en la cual nos entregamos mutuamente. Y hoy, sin ninguna explicación, te vas con él. Pero allá, en tu intimidad, cuando compares sus besos con los míos, sus caricias con mis manos y su mirada con mis ojos, desearás regresar conmigo, y entonces vendrás a mis brazos y serás mía para siempre.

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Bueno, ahí está, derrotado y sin cariño para los que nos pidieron un poco de balada. Mi amigo Aldo, por ejemplo, en tu seco, aman que nunca se un poco corazón y nada. Fuerza, fuerza, fuerza. Como pene museo, David me dice, ¿verdad que sí? Hoy juega Boca Junior y recibe a Recoleta. Gente, ¿verdad? Ya. Ney, pues será. Un partido así.

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0: Bueno, una cerveza nada más. Sí, señor. Jaurero, me voy a Catuma. Con la promesa firme de reencontrarnos de vuelta mañana aquí en este punto del dial 103.9. Otro encuentro más aquí en el bus de la tarde. Será hasta mañana. En breve, Adrián Ramírez conduce el especial de Roxel. Chau.
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¡Qué lindo! Estos clásicos son ideales para disfrutar y vivir en la tarde de hoy. Una tarde espectacular de hoy, martes 11 de agosto. Tarde gris. Señores, bienvenidos a nuestro exclusivo de la cadena...

Arrancando este espacio por Geruti FM 103.9. Sí, qué lindo. Vamos. Saludo muy especial para Gastón Ezequiel Ramírez. Saludo para Víctor Fernández. Están trabajando a full, sí señor. Y quieren escuchar esta canción. Esta canción se llama Down Under. Está ideal, de verdad. Es una canción que te hace viajar. Bienvenidos a nuestro exclusivo. Adrián Ramírez te saluda por aquí. Por Geruti FM 103.9 desde Casapá para el mundo.

0: clásico de clásico. Día gris, llovizna, hace frío. Y qué mejor que escuchar estos clásicos. Saludo entonces para mi hijo Gastón, para su colega y camarada Víctor Fernández. Saludo muy especial, trabajando a full a esta hora de la tarde hoy, martes 11 de agosto de 2026.
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Podés comunicarte con nosotros 0974-103-900. Saludo muy grande, muy especial a la gente del complejo Aguiar, zona de Independencia, Pireca. Saludo muy especial al profesor Alcides Aguiar y a toda la familia. Un abrazo enorme desde Yeluti FM, Casapá, Paraguay. 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

Así que bueno, un saludo muy especial para Isidro Aguiar, a toda la familia ahí, Complejo Aguiar, Pireca, Independencia, República del Guairá. Saludo grande desde Yerutí FM.

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0: El día está ideal, pero ideal para vivir y disfrutar de estos clásicos. 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A ver, escuché este clásico, maestro. Clásico de clásico. Clasiquísimo ya, ¿verdad? Gracias por acompañarnos en nuestro exclusivo, exclusivo de la cadena Robtel y KB Music Prolight. Enseguida leemos los mensajes también.
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Es rara las veces que ponemos estos clásicos, ¿verdad? ¿Eh? Sí, señor, pero me gusta, me encanta. Espero que a vos también. A ver, en sintonía, dice, hola Adrián, acá en sintonía, en Yegros. Un beso enorme para esta hermosa oyente. Que siempre nos acompaña por Fulgencio Yegro. Yegros. Vamos a estar por septiembre, ¿verdad? No, ya jate la festiva la ballena. Claro que sí. Saludo muy especial para la gente de Fulgencio Yegros. Linda programación. Saludos desde acá por Buenos Aires, Barraca. Saludo a mi hija Gabriela. Estamos haciendo empanada full. Qué lindo. Empanada de jamón y queso. Empanada de carne. Saludos muy grande a toda la familia, a la señora Eva, a toda su familia. Un beso enorme. Barraca City. ¿Qué parte de Barraca? Qué lindo. Me acuerdo, me iba a la feria en Luna e Iriarte, ¿verdad? Ahí es la feria, ¿no? Los domingos. Y ahí cerquita se jugaba fútbol también. A toda ahí la familia de la señora Eva María. Por Barracas, Buenos Aires, República Argentina. Saludo muy especial para su hija Gabriela también. Y bueno, están haciendo empanada. Un beso enorme para Nati. Hola Nati. A toda la gente linda de Fulgencio Yegros también. Un beso enorme, especialmente para Nati. Qué clásico, ¿verdad? Me gusta. 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
1: Clásico de clásico. Espero que estés disfrutando con nosotros. La cadena Robtel. Feliz de presentarle su exclusivo por Cheruti FM. 2 años ya, ¿verdad? Sí, señor. 2 años de exclusivo que estamos haciendo ininterrumpidamente. Escucha esto. 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Dale, vamos.

0: ¡Qué locura! ¡Qué hermosa la canción! Espero que a ustedes les esté gustando tanto, ¿verdad? ¿Eh? Sí, señor. Creo que es la primera vez en 2 años que venimos haciendo este exclusivo que ponemos estos clásicos así. Como este, ¿verdad? ¿Qué dicen ustedes? ¿Seguimos poniendo estos clásicos hoy? Escribinos 74-103-900. 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

Impresionante, no conoces al hombre del norte. Clásicos, pero lindos. Son las 17:41 minutos, martes 11 de agosto. Saludo muy especial también a todos los que hoy están de cumpleaños. El cariño súper, súper especial para cada uno de ustedes, como siempre. Qué lindo. Saludo para Arnaldo. Gracias por el mensaje. ¿Verdad? Sí. Lágrimas frente al mar, amigo Ñajendumí. Se saluda a la gente de Abaí. Gracias por escribirnos también. Saludo muy especial para cada uno de ustedes. Lágrimas frente al mar. Qué lindo.

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Con mucho cariño, un abrazo, saludo, gracias a Bahí. Súper, súper románticos. Sí, señor, para soñar, para estar tranquilo. Lo que están en su casa, estar tranquilo. Dale, saludos.

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Bueno, un programa diferente hoy con toda la alegría y por supuesto también al ser un día gris, un día con llovizna, con lluvia, se presta a escuchar estas canciones. 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

¡Qué lindo! Los grandes artistas de México haciendo esta canción. Guardianes del Amor, Arturo Rodríguez con sus amigos haciendo música romántica. 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

tocar. Me gusta todo, todo me gusta. Sí, señor. Qué lindo, ¿verdad? Edición distinta. Una versión distinta de nuestro exclusivo, de lo que veníamos acostumbrándonos, ¿verdad? Así que un beso enorme para cada uno de ustedes. Como siempre, gracias por acompañarnos. Hoy, martes 11 de agosto de 2026.

Bien, señores, le ponemos un paso de los toros, ¿verdad, Alejandro? Cortamos con tanta dulzura ya. En nombre de la gran familia Robtel, muchísimas gracias por acompañarnos. Sí, señor. Qué bárbaro, impresionante todos estos clásicos. Gracias por acompañarnos. Dios mediante, mañana a las 5 de la tarde estamos de vuelta en nuestro exclusivo a través de Yeruti 103.9. 2 años ya, Alejandro, de vuelta, ¿eh? Impresionante será. 2 años de nuestro exclusivo de vigencia aquí en la radio. Así que, Adrián Ramírez es mi nombre, que Dios los bendiga y será. Hasta mañana, chao.

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0: Señora, señor, muy, pero muy buenísimas tardecitas, noches, ¿cómo están? ¿Cómo andamos? Vamos arrancando con todo. Esta edición día martes 11 de agosto de 03, a través de la más potente del sexto departamento y sus alrededores, la 103.9 Yeruti FM 24-7, acompañándote.
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0: Jornada húmeda, jornada fresca de 15 grados centígrados, 5 la temperatura momentánea, sensación térmica de 16 grados a estas horas de la tardecita noche.

Sí, señor, el 11 de agosto es el 223º día del año, el día número 223 del 2026, quedan precisamente 142 días para finalizar el año. Hoy, en gran parte de América Latina, se celebra el Día del Nutricionista. Vamos arrancando con todo, señoras y señores, esta segunda entrega semanal, Tarza Feira Espectacular. Buenas tardes, buenas tardes, buenas tardes. Venís escuchando el temón de él en colaboración con Wes Cole y Obion The Drums, La Plena, la W Sound número 5. Buenas, buenas, buenas, buenas. Ya les saludo por aquí Alejandro Viveros, estaremos acompañándoles hasta cerca de las 19 con lo mejor de la música. Hoy tenemos a retransmisión del Bingo Salvatore a través de la 103, 19 horas. Así que prepara tu cartón vos también.

0: nuestro mensajero móvil, nuestro WhatsApp habilitadísimo para que te vayas comunicando vos también con nosotros. Sí, señor.
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0: Queremos leerte, queremos escucharte. Recordá que estás a un mensaje de distancia de escuchar el tema, los temas que más querés. Para el día de mañana, miércoles 12, se anuncia un clima fresco a cálido, cielo mayormente nublado, vientos variables luego del sur. La máxima prevista es de 24 grados centígrados. Para el día jueves 13, se anuncia un clima fresco, cielo mayormente nublado, vientos del sur, lluvias dispersas con ocasionales tormentas eléctricas. La máxima prevista es de 20 grados centígrados. Datos del tiempo que ya venimos actualizándote en Yeruti FM.

Hay más probabilidad de precipitación el sábado de la mañana, tormentas eléctricas, pero baja la probabilidad de lluvias. Ojalá que no llueva el sábado, che. Sí, es gran día el sábado. Buenas, buenas, buenas, buenas. Comunicate con nosotros 097-403-900. Queremos leerte, queremos escucharte. Gran victoria de Libertad del día de ayer, en la noche de anoche.

Tumbamos el invicto de Trinidense, gran equipo trinidense. Pero gracias al golazo de Alan Max Benítez, dándonos el 2-1 definitivo para trepar a la segunda posición. Somos escoltas del puntero 2 de mayo. Vamos todavía, sí señor. Mi querida gente linda de Boquerón, gracias por estar con nosotros a estas horas. A la gente de la zona Transpira Po, como siempre, en sintonía plena de la 103. Muchas gracias. Sí, señor. Gracias por estar con nosotros, eligiéndonos como su compañía de la tardecita noche. Me imagino que del otro lado de la comunicación, compartiendo un matecito correspondientemente, aplacando las bajas temperaturas, haciendo mucho más llevadero estas bajas temperaturas, ¿verdad? El clima húmedo.

0: El saludo afectuoso a nuestros queridos oyentes disfrutando de la propuesta en radio a través de la aplicación, a través de la página web también. Muchas, pero muchísimas gracias a toda la colectividad paraguaya residiendo en el exterior del país. Es un gusto, es una satisfacción enorme acompañarles desde casa para Paraguay.
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0: 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Solo temones, solo buena música a través de la 103. Bienvenidos.
2: 0 es 3.

Venimos complaciendo su creencia musical, señores, señores. Estás escuchando el temón de J Balvin en colaboración con Nicky Jam y French Montana. Ahí vamos a oficiar la remix. No hay superior de J Balvin y venimos disfrutando esta canción que hace rato no venimos escuchando. Sí, vi lo de Mati Espinosa, lastimosamente fue lo mismo.

sea, se tiene que bajar la hinchazón de su rodilla derecha para saber qué tiene, si es grave o si es leve lo que justamente le depara al Capitán Guzmán. Sí, ya estuvo el jefe, claro.

Divo está viendo canción favorita 0974-103-900 acá del 312. Vamos a subir algo de Alejandro Sanz. Estaremos escuchando esta buenísima colaboración con justamente la buenísima cantautora colombiana oriunda de Barranquilla, Colombia. Esto es Shakira en colaboración con Alejandro Sanz, La Tortuga.

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2: Hey, estás escuchando el temón de Plan B en colaboración con Teo Calderón. Es un secreto, ya, remix. Sí, señor. Estoy jugando a Recoleta, sí. Visita en este caso a Boca Juniors de la Argentina. Vamos a ver lo que acontezca en esta tardecita noche, 19 horas. Sí, señor, 19 horas está fijado.

Romeo Benítez, el 11 que estaría iniciando el jueves. En este caso parte el 11, ¿verdad? Que estaría iniciando el jueves ante el Vasco da Gama. Vamos a ver qué tal le va a la Olimpia.

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Con Conversa Artistas, vamos llegando a la parte final de una edición más de Cero Estrés. Nos resta agradecer infinitamente la sintonía, la preferencia. Gracias por hacernos la aguanta una jornada casi nocturna más. En este caso la del martes 11 de agosto.

En un ratito más se viene la retransmisión oficial del Bingo Salvatore a través de la 103. Así que prepara tu cartón vos también. Quien te habla y se desvía, Alejandro Viveros. Buenísimas noches. Pásela bien. Chao, chao.

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0: Buenas noches, Baixapa. Comienza nuestro sorteo de Salvatore del 4x1 de Salvatore. Hoy martes, 11 de agosto. Bate coba jina lomita, bate coba ñande pijare jina y piro y poná ñande de jina. Ya jugata más Salvatore. Vamos a sacar nuestro cartón que lo tenemos ahí guardado. Ña bueno, gente más. Ña guacún de mañana de bolígrafo jina lomita. Oye, puta ña marca y taro vayan. Ahí de hoy. Mari, buenas noches, Baixapa. Bienvenida.
1: Gracias, compañero. Buenas noches. ¿Cómo estás?
0: Bien, bien. Gracias.
1: Excelente. Muy bien. Muy contenta de poder estar hoy en esta, en este programa del 4x1 de Salvatore. Buenas noches para toda la gente. Ahí tenéis a esa huella y me mago Ave Fabio. La impone de Ave y la llena de asaditero o un de bárbaro. Así imaginamos este escape. Un periré a jataja u reviro con cocido negro. Así es que...
0: En rematada, wea.
1: Motivación me mete hoy con este día. Claro, sí, señor. Más de 10 millones en premios. Ya hueruñan de clientes cuérape. Maiko y hasta la Yayujaco este día. Fabio, o sea, sí. Encima iba ahí las tiempos y sin la tapé. Pero ya de vendedor curajo aja o puaco este día. Oñe remangaji para ella. Línea 11 con día la tema, Fabio.
0: Hicieron todo lo posible realmente. Sí. Así que gracias a ellos el sorteo se va a hacer. Así que ya bueno, gente mala llena de cartón lo mitad, porque aunque está la putada en la cartonera ahí, sí, pero bueno.
1: Sí, lastimosamente, pero no llega a comer la pata.
0: Mañana vamos a tener otra nueva oportunidad,
1: sí,
0: también.
1: Sí, señor.
0: Bueno, estamos listos. Hoy jugamos el 4x1, 4 juegos en una misma boleta, en un solo cartón. Vamos a arrancar primeramente con la primera cantada. Casillero color azul está ubicado en la parte izquierda. Pero tu lado, en la ñan de casillero, ñi, pregunta daña, marcalo. Y el que tiene su cartón, el que haga 25 aciertos, se va a llevar 1.500.000 guaraníes. 24 aciertos, segundo mayor aciertos, se va a llevar 700.000 guaraníes. Y el menor acierto, el que marque menos en su cartón, se va a llevar 300.000 guaraníes. Estos son los premios para nuestra primera cantada.
1: Muy bien, excelente. Vamos a cantar los números hasta llegar.

0: Llenar el cartón en esta primera cantada. Así es que, señor Salvatore, bienvenido.
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2: Suerte, suerte para todo el mundo. Arranca nuestro sorteo de la primera cantada. Y vamos a extraer el primer número, Mari.
0: Sí, señor. Ya llevo recán de Majese. Viene el primer número y es el número uno.
2: Solo el uno.
0: Solito el uno.
2: Número uno.
0: El cero con el uno.
2: Uno.
0: Y el mercante más número uno lo mitante allá. Oforeí Majese y lo oyero que hubo poa.
2: Muchísima suerte. Atención. Segundo número a marcar es el número tres.
0: El cero con el tres.
2: Tres.
0: Marca. Ay, juez, pede ya. Reulayan de Fabio. Micrófono Mishimi, porque retumba mucho. Hasta su S, Rodrigo. En Haitiña se te chupe. La tercera bolilla.
2: Atención, cae el 14.
0: El 1 con el 4.
2: 14.
0: A marcar el número 14. 1 con el 4.
2: 14.
0: Maestre Copan de Reñez en Dugina, compañero.
2: Me escucho muy bien.
0: Espectacular. Muy bien, ahí ya. Excelente. Ya saca tu S. Vamos por la cuarta bolilla.
2: Al 33.
0: Y donde ya era año.
2: 3 con el 3.
0: Ajá, y este. 33 millones en premios con Domingo Vejina Fabio.
2: Y en esta página con Domingo Pemari, especial Día del Niño. Juaco Domingo Bella Festejata Gina Pea Lomita.
0: Marcamos.
2: El número 12.
0: El 1 con el 2.
2: 12.
0: Realmente cayó en una fecha muy especial.
2: Que va a ser un domingo.
0: Que va a ser este domingo justamente.
2: Sí, sí.
0: Bingo Radial Salvatore viene con millones en efectivos que salen o salen. Como siempre, para compartir en familia y para ganar mucha plata.
2: Está el 4.
0: El 0 con el 4.
2: 4.
0: Ay, y lleves y cuay, que ya acuesteo. Por número de cartón ese día vamos a regalarle a dos peques de la casa.
2: Así es, se merecen los niños, los peques de la casa.
0: O sea, los papis, los padres van a ganar por número de cartón, claro, para los peques de la casa.
2: Así mismo.
0: Marcamos.
2: Ahora el 13.
0: Uno con el 3.
2: 13.
0: Señoras y señores, este domingo, hoy mera Mondelei Kuaiti, Nereje Duiti, Onderege Shaiti, Rombe Uta Pendeve, Boipa Oweru, cartón lleno este domingo.
2: Atención, marcamos ahora el 71.
0: 7 con el 1.
2: 71.
0: Moupa Oweru cartón lleno con Domingo Pefabio.
2: Este domingo Salvatore nos trae 20 millones de guaraníes para el cartón lleno.
0: En Guastamín deja de calcular y dice patilla calculadora. Otro número.
2: Cae ahora el 9.
0: Solito el 9.
2: Número 9.
0: El 0 con el 9.
2: 9.
0: 20 millones de guaraníes.
2: Qué buena plata, ¿eh?
0: Pía, Rembo, tú, Paitén de cartón con Domingo,
2: sí.
0: Pe Fabio.
2: Sí.
0: 10 mil ire. Ah. Era hasta 20 millones de guaraníes.
2: Eso, cae el 53.
0: 5 con el 3.
2: 53.
0: A marcar este lindo número. 5 con el 3.
2: 53.
0: Y muchos premios más que nos espera este domingo con Bingo Salvatore. Otro número.
2: Cae ahora el 5.
0: El 0 con el 5.
2: 5.
0: Japellas Acuesteo por número de cartón. Van a ganarse una bicicleta Caloi Cross,
2: sí,
0: para el varón,
2: sí,
0: más una pelota.
2: Sí, sí.
0: Aro 20 PA.
2: Eso.
0: La PA bicicleta.
2: Ajá.
0: Marcamos.
2: Ahora el número 2.
0: Solito el 2.
2: Número 2.
0: El 0 con el 2.
2: 2.
0: Y por otro lado, otra bicicleta Aro 20. PA Catu Caloi Totica más. Esta va a ser para nena.
2: Ah, sí, sí, sí. Muy
0: pero
2: bien.
0: Más un balón también.
2: También, no guardar la pelota.
0: Tepete y pelota como imagina. No.
2: Cae el 34.
0: 3 con el 4.
2: 34.
0: Es de la marca Puma, Fabio. Muy sí. Linda pelota.
2: Qué buen balón, qué buena pelota.
0: Sí.
2: Dai, este pelota número reina.
0: No. Dai, este pelota, ya pues, güey, yo ve media de trapo, ve pelota de trapo de media imagina.
2: Sí. Cae el 62.
0: 6 con el 2.
2: 62.
0: Igual también, Fabio, y mala, da ore pelota.
2: Sí.
0: Ha mamado ya pobre media fue.
2: Okay.
0: O pega pero carga de la media o si no la trapo o por lía paitez deja pida la hora de pelota. Otro número.
2: El 57.
0: 5 con el 7.
2: 57.
0: Jugábamos penal. Oro yo ya pide usted. Partido o ve. De que estoy diciendo los números y no puedo ir ya jugar, pero ya quema ropa mía. ¿Igual?
2: Sí, sí.
0: Un ambiro mía. Otro número.
2: Cal, 50.
0: 5 con el 0.
2: 50.
0: Aupe, ya no jugamos. Aupe, lo mejoramos. Jugamos que la pelota de plástico.
2: Este muy.
0: Ojo, alambre de púas, hermano.
2: Hasta luego.
0: Hasta luego, tío Toledo. Chao, bebé.
2: Cal, 11.
0: 1 con el 1.
2: 11.
0: Es guayetola, pelota de plástico.
2: a jugar la pelota de trapo de plástico. Sí, ya, guau, sí. Wow, ¿para dónde ir? Pedazo, cuéntame de volumen.
0: Ya que coge colmillo, acuérdame.
2: Y pendiente yo.
0: Otro número.
2: El 17.
0: Ajá, ¿qué? Uno con el 7.
2: 17.
0: Ay, meteo. Ay, pues se ponga tan baja, ¿verdad?
2: Ah, no, no está hoy.
0: No, estamos un inacio.
2: No falta, yo en alguna cosa.
0: Ya, le hago primera cantada, ¿verdad?
2: Este es un
0: señor. Otro número.
2: Marcamos ahora el 60.
0: 6 con el 0.
2: 60.
0: Dale, la chepón de las atambas. Ese cuata más. Bueno, otro número.
2: ¿Sí?
0: 18.
2: Cal 18.
0: 1 con el 8.
2: 18.
0: Muy bien, es momento de reiterar. Ya repetí, talomita. Las primeras 20 bolillas extraídas en esta primera cantada, hoy mera monderaza, algún número hora, oñe puru tarde. Juan, el mercadoño de pues, mi compañero.
2: Bien, atención, primer número que cayó fue el 1.
0: Solito el 1.
2: Sí, número 3.
0: Solito el 3.
2: 14.
0: El 1 con el 4.
2: 33.
0: El 3 con el 3.
2: 12.
0: El 1 con el 2.
2: 4.
0: Solito el 4.
2: 13.
0: El 1 con el 3.
2: 71.
0: El 7 con el 1.
2: Número 9.
0: Solito el 9.
2: 53.
0: 5 con el 3.
2: 5.
0: Solito el 5.
2: 2.
0: Solito el 2.
2: 34.
0: El 3 con el 4.
2: 62.
0: 6 con el 2.
2: 57.
0: 5 con el 7.
2: 50.
0: 5 con el 0.
2: 11.
0: El 1 con el 1.
2: 17.
0: 1 con el 7.
2: 60.
0: 6 con el 0.
2: Y por último cayó el 18.
0: El 1 con el 8.
2: 18.
0: Bueno, reanudamos. Continuamos marcando. Que siga la fiesta. Hay que ganar 1.500.000 guaraníes con el cartón lleno.
2: Atención, Cal 73.
0: 7 con el 3.
2: 73.
0: 24 aciertos. Soberu 700.000. Y el que haga menor aciertos.
2: Sí.
0: O sea, y veo o apuya, haga con este día o ganata 300.000.
2: Epa, acá el 10.
0: 1 con el 0.
2: 10.
0: 10 entero. 1 con el 0.
2: 10.
0: Si hay más de dos ganadores,
2: sí.
0: Fabio, se dividen.
2: Oñimbo ya, oiga.
0: Se reparten los premios en partes iguales.
2: Este en Chapaiteca, el 16.
0: 1 con el 6.
2: 16.
0: Marcamos el 16. En nuestros cartones, 1 con el 6.
2: 16, lo marcamos. Muchísima suerte para todos. Vamos, vamos. El cartón se tiene que llenar sí o sí con Salvatore.
0: 74.
2: Cae el 74.
0: 7 con el 4.
2: 74.
0: Ya marcante más la mitad. Ya huele, curamos. Claro, ya marcante más la andajani. No que tú. ¿Cuál que tú más en de número?
2: Ya, ya, mira, vaya guapa.
0: 37.
2: Está el 37.
0: 3 con el 7.
2: 37.
0: De bárbaro, coste ya la. Un guiste oigo, te ya el tiempo no me hay, Fabio.
2: No me hay, ya era. Y pa' este ahí, vía, veo cómo está.
0: Ahí vi, pura, pujaré. Pero,
2: con
0: saco carulado. Ya no es muy cueste grande, ¿verdad?
2: Ahí vi, hasta voy.
0: Sí, señor.
2: Cae ahora el 49.
0: 4 con el 9.
2: 49.
0: Muy bien, marcamos este número, 4 con el
2: 9. 49. Por la mañana inclusive, que hasta me mieve hoy, Mari.
0: No, tú ya ves. Tú ya ves,
2: curi. Y veo que curi.
0: Hasta otro número.
2: Ay, ahora el 26.
0: 2 con el 6.
2: 26.
0: De las 10 de la mañana, mía, y muy gusto estaba. Muy negro.
2: Sí, sí. Y siguió así hasta ahora, con Angas
0: y
2: Viru.
0: Y mediante, ya se vende de cuera y guapo, no igual. Se me deja. Y en el cliente, cuera tu jano, va. Y chupé un peito y la ya imagina guave.
2: Gracias a eso.
0: Sí, señor.
2: Viva con los clientes.
0: Marcamos.
2: Ahora el 29.
0: 2 con el
2: 29.
0: Pobre, ¿cómo te con la? Tiene tiempo.
2: Y prácticamente todas las semanas.
0: Peixe y cocina.
2: Me meteo por donde cae.
0: Bárbaro.
2: Se antes movió y coina.
0: Marcamos el 36.
2: 3 con el 6.
0: 36. Ah, Peixe con una. ¿Cuánto tiempo, Peixe, antes hoy? Pero con el cual es menor. Un mes de tiempo. Hasta o marca y mil a chaparones. Aunque sea cuadra esa, ya está por lo menos.
2: Ojalá.
0: Otro número.
2: Al 56.
0: 5 con el 6.
2: 56.
0: Y no sé exactamente ya llama. Habla de cota allá. Pero según pronóstico, que
2: ya sabes. Sí, no, ¿cuándo, oigo? ¿Cuándo, y pues, otro?
0: ¿Sabes, guata?
2: Sí, allá, jaco de Seina.
0: Marcamos el siguiente número.
2: El 28.
0: 2 con el 8.
2: 28.
0: De. Vete con la fin de semana, tranquilo, falle.
2: Tranquilo, paite. Sí. Pues, ahí, allá.
0: Ajá, ni.
2: Sí. Bueno, otro número. Cae el 48.
0: 4 con el 8.
2: 48.
0: Sí, el domingo estuvimos con Salvatore, por supuesto. El domingo tuvimos muchos ganadores que desde el lunes, Fabio, no pararon nuestros ganadores.
2: Al 30.
0: 3 con el 0.
2: 30.
0: Fila y fila de ganadores tuvimos.
2: Sí.
0: Fiesta total como siempre.
2: Después
0: de cada domingo, Fabio.
2: Así mismo.

0: bueno, ya unos cuantos ganadores. El ganador del cartón lleno también ya estuvo pasando Warhalla y premio ABI.
1: Marcamos.
0: El 63.
1: 6 con el 3.
0: 63.
1: Pinta cuña irregular. Eso ya por mi suiza.
0: Pinta, sí.
1: Muy bien. ¿Ya tenemos novedad o no? Todavía. ¿Qué pasó?
0: Bueno, vamos a saludar a nuestra ganadora.
1: Escribime porque no te entiendo. Sí, saludale nomás. Sí,
0: a la señora Basilia Ocampos. Hizo cartón lleno el domingo que pasó. Hizo 25 de acierto y se llevó los 15 millones de guaraníes en efectivo. Emocionadísima. Ahí te veía Basilia Hacebo y Uerajala y premio Coja.
1: Espera, me pregunta si viene el 48. Sí, aquí está. El 4 con el 8. 48. Este es. Ahí está, le sigue. Bueno.
0: Como
1: Robora, llegó por Andú.
0: Espectacular.
1: Upa, este mandó hija. ¡Oye, vivo!
0: Especial, muy bien el trabajo de los muchachos también ahí detrás de cámaras.
1: 49 o Uma, ve. 49 o Uma, ¿y a su casa dónde?
0: Bueno.
1: Ah, no, que aparte su calle, yo. Ahí está. Muy bien.
0: Bueno.
1: Saluda a mi Gine, ella tiene. Va ganadora.
0: La señora Basilia Ocampos.
1: Ya Basilia no. Ah, ¿en dónde hay historia?
0: Sobre San Pablo, Guaja.
1: Y callo lo vengo a hacer, weá.
0: No, yendo.
1: Sí, y callo. Otro número.
0: El 51.
1: 5 con el 1.
0: 51.
1: Ay, pues anda, siempre jugar a Salvatore.
0: Siempre jugar, claro. Siempre. No, la esperanza
1: siempre jugar a Salvatore, sí. Sigamos. Marcando.
0: Ahora el 75.
1: 7 con el 5.
0: 75.
1: Ah, y menos ya allí la. Cartón, sí o sí.
0: Ah, lo marcas.
1: Pero, ya va, si ya no. Burro alquilado ya un bajo.
0: Así es.
1: Marcamos.
0: Ahora atención, el 42.
1: 4 con el 2.
0: 42.
1: La inmena no es hacer catufa.
0: No, no, anda catufa bien. Va por la cara ahí.
1: Sí.
0: Así voy a
1: pecuña caraíla, o sea, por paitea. Pecuña caraíla. Para la gente de la pecaraí, mando yugar porque pecuña caraí. O va por ahí.
0: Sí.
1: A veces no butai, o viajar.
0: Acá el 35.
1: 3 con el 5.
0: 35.
1: Pero, pecaraíla. Sí, o sea, ya por paitea la ojo ya, no la Salvatore.
0: Sí, sí.
1: O hija de Hipólito y la Plata, o vamos a putar a Salvatore.
0: Claro,
1: Ayer usted te ve con cara y acuende, Fabio, marcamos.
0: Cal 66.
1: 6 con el 6.
0: 66.
1: Me gustó mucho que te haya dicho que. Acuérdate de inversión, lo llamó a Ñande Yara, un guastija, güey, sube, cuey, naco, ango, me sube, tu chaporaje. Me gustó muchísimo eso porque es cierto.
0: Cal 21.
1: 2 con el 1.
0: 21.
1: Porque ustedes, amigos clientes, lo que hacen es inversión.
0: Así es.
1: Va, yo pensé invertir, algo vender, vemos un grave y cojina. Angan de pecachatas ese.
0: Cal 7.
1: Solito el 7.
0: Número 7.
1: 0 con el 7.
0: 7.
1: Ña Basilia y Changonde popa. Atas ese gina, Fabio.
0: Ah, Ña Basilia, jóvenes. A 15 millones de guaraníes en efectivo año y te hueras a jóvenes.
1: Marcamos el 15.
0: 1 con el 5.
1: 15. Hoy cuaminda llego la. Ojo con la y vendedora ya. O vicia, sube la y cartón, no hace caña, y con la y pandemia, ella no sube allá. Ay, chene, ella no sube, por lo menos a tu hija, ella no sube. Marcamos.
0: Cal 70.
1: 7 con el 0.
0: 70.
1: O vicia, sube la y cartón, ja, este verá, Fabio.
0: Ja, este verá, acá, y luego, mombayo, puente, acá, hija. Sí, no, y peye, tengo cuello ahí para yo y ya Basilia. Cal 44.
1: 4 con el 4.
0: 44.
1: Ah, pero ya tengo. O puta, ya tengo niña en tu yete, Fabio.
0: Sí.
1: Ojo la oficial de mi copia, güey. O pago y usted llegue la cierta la niña, o puta, o niña en tu yete. Y lo cual, el horno es abuela Salvatore.
0: El 69.
1: 6 con el 9.
0: 69.
1: Pegamos un puño, ¿sube un de?
0: No, pegamos un puño, vamos un baguete. Sube 15 millones de andas, ya avisa. Y ve peye, te amo, vos, asas, yo, es de ahí. ¿Cómo yo le tiene que callar?
1: Marcamos.
0: El 22.
1: 2 con el 2.
0: 22.
1: Sí, así te dijo, escuché que te dijo.
0: Sí.
1: Pues algo, pero yo sé que anda más ayuda, boga más, pues hay de más ayuda, decía, ¿verdad?
0: Pues hay de más directo,
1: y no importa eso, gente. Anítila otro número.
0: Marcamos ahora el 64.
1: 6 con el 4.
0: 64.
1: Tape, yo llevo punandía, el ape más, hey, orenda.
0: Así mismo.
1: A mi estoy bella, pues a putin la unía fuera, pene. Ay, no me de. Pinandilla me peyura.
0: Ya, guaje, que chupé.
1: Ya me eda pende.
0: Cal 67.
1: 6 con el 7.
0: 67.
1: Ore pende, shangwei, tente, a ver. Así que anda y pori, a ver.
0: Vete, y chepete.
1: Va, exacto.
0: Somos iguales.
1: Sí, señor, sí, señora. Ya, guaje, ¿cómo no me da, Fabio?
0: Bueno, vamos a recibirle al CIE entonces, ya en Dumi, chupé. Buenas noches, al CIE, adelante.
2: Buenas noches, Fabio, Marisa. Buenas noches
1: buenas
2: a todos
1: noches.
2: Nuestros clientes y amigos. Ya estamos con novedades en esta primera cantada del día de hoy. Hasta el momento tenemos un cartel.

0: con 23 aciertos.
1: Muy bien, muchas gracias, compañeros. Sigamos marcando, señores y señores. Estamos a punto de llenar el cartón. Otro número.
2: Atención, cae el 38.
1: 3 con el 8.
2: 38.
1: ¿Qué tenemos con el 38?
0: Con el número 38 tenemos dos cartones con 23 aciertos.
1: Bueno, llaman que chupé la mitad. Otro número.
2: Cae el 19.
1: 1 con el 9.
2: 19.
1: Va Epa Yagüereco con el número 19.
0: Y con el número 19 tenemos 5 cartones con 23 aciertos.
1: Y por ahí sigamos marcando, Fabio.
2: Atención, cae ahora el 39.
1: 3 con el 9.
2: 39.
0: Con el número 39 tenemos 7 cartones con 23 aciertos.
1: Muy bien, excelente, dice Francisco. Hoy está Francisco, marca y presencia, Eina. Sigamos marcando.
2: Al 25.
1: 2 con el 5.
2: 25.
1: ¿Qué tenemos con el 25?
0: Y con el número 25 ya tenemos el primer cartón con 24 aciertos.
1: Justamente, doña María Isabel dice: Pepe, acuérdense por mí que me arropa un mía. Upango 25 se llama. Y lo podía decir porque no uy, curi. Cuando yo humo, ya me mandé 25 UPA. Es bueno de la UPA acá.
2: Ah, guau, sí, a la cinta. Yo sé, ya ahí está, guau, yo por la verdad. Cae el 23.
1: Chipimos, 2 con el 3.
2: 23.
1: ¿Qué tenemos con el 23?
0: Y con el número 23, continuamos con un cartón con 24 aciertos.
1: Oreato ya, o perdía o muy lleva cara. O perdía o murú, o también tal cosa, otro número.
2: Cae el 32.
1: 3 con el 2.
2: 32.
1: ¿Qué tenemos con el 32?
0: Con el número 32 tenemos 2 cartones con 24 aciertos.
1: Ay, ay, ay, jetaite ahí la pandemia, me Fabio, yo mando a los jugar a la UPS en la baraja. Otro número.
2: Al 43.
1: 4 con el 3.
2: 43.
1: O perdeo, yo jeita o temipuru.
2: Eso era.
1: ¿Qué tenemos con el 43?
0: Y con el número 43 tenemos 9 cartones con 24 aciertos.
1: Será picoña María Isabel Fernández Mongarino jugada ahí acá en la UPEA. Sí, otro número.
2: Cae el 68.
1: 6 con el 8.
2: 68.
0: Y con el número 68 seguimos con 9 cartones con 24 aciertos.
1: Muy bien, excelente. Atención, otro número.
2: Marcamos el 46.
1: 4 con el 6.
2: 46.
1: ¿Qué tenemos con el 46?
0: Y con el número 46 tenemos 18 cartones con 24 aciertos.
1: Un manejo de NBA, Fabio.
2: Sí.
1: 1,000,000 y medio ganata.
2: Cal número 20.
1: 2 con el 0.
2: 20.
1: Este domingo, 20 millones para el cartón lleno.
0: Y con el número 20, tenemos 23 cartones con 24 aciertos.
1: Dos alta y bandé, cuamba ella.
2: Cal 65.
1: 6 con el 5.
2: 65.
0: Y con el número 65, paramos todo.
1: Porque se ha cantado bingo.
2: ¡Cartón lleno! ¡Cartón lleno! Se ha llenado nuestro cartón. Se hizo los 25, ¿acierto, Mari?
1: ¡Sí, señor! ¡Sí, señora! ¡Se ha cantado!
2: ¡Sí!
1: ¡Bingo! En Macatula Cartón, en esta primera cantada, ya tenemos ganadores. Alcides, adelante.
0: Sí, tenemos en esta primera cantada 2 cartones con 25 aciertos. El cartón número 0802 y el cartón número 6516. 30 cartones con 24 aciertos y el menor acierto de esta primera cantada es de 3 aciertos y tenemos un solo cartón con 3 aciertos que se lleva el premio al menor acierto.
2: Felicidades a los ganadores de la primera cantada. Nos preparamos ahora para el siguiente sorteo, va a ser la segunda cantada. Tenemos un casillero totalmente aparte, ¿sí? En la parte derecha, casillero color rojo. Tú estás allá en el casillero con imaginar la mitad y sube el premio para el cartón lleno. Al que haga 25 aciertos se va a llevar 2,500,000 guaraníes. 24 aciertos, segundo mayor acierto se va a llevar 700,000 guaraníes. Y el menor acierto, al que marque menos en su cartón, se va a llevar 300,000 guaraníes. Con abajo el año de premio con segunda cantada, Penguana Mari.
1: Sí, señor, sí, señora. Ya preparada, llegamos hoy, leyenda de bolilleros. Hoy hay temas del 1 al 75 dentro del bolillero. Ya en boca ya pora, vea, ya olea pora, ya yo, cata más ese. Y ya jugate a la mitad, pe primera cantada pe guareilla, ya cantata los números hasta que se llene el cartón y cantemos bingo. El menor acierto se

0: 12 después de que se cante Bingo Recién.
1: Así es. La,
0: antes de Yaikuay Upe, entonces después de que se cante Bingo Recién, llamóme Ujina la Modu para la menor acierto en cada cantada, en cada edición.
1: Así es. Muy bien. Estamos entonces arrancando el sorteo de la segunda cantada.
0: Muy bien, primer número.
1: Cae el 54.
0: 5 con el 4.
1: 54.
0: Buenas noches para Víctor. También Pucho, el bajito barboso.
1: Mira, bueno.
0: Peixito y Oila y
1: Jera. Salubomante,
0: Sí, señor.
1: Cae ahora el 38.
0: 3 con el 8.
1: 38.
0: Averigua por online el cartón.
1: Muy bien. Muchísimas suerte. Suerte entonces.
0: Karina Guadalupe. Pequeña de Guadalupe, Esparta, más allá. 55.
1: Cae el 55.
0: 5 con el 5.
1: 55.
0: No, pura gente. Te jugan a Salvatore. O jugan a Salvatore, más allá.
1: A Salvatore, te hace con. Y gusto, Gineta Guadalupe.
0: También buenas noches a Edith. A Marlis, otro número.
1: Cae ahora el 28.
0: 2 con el 8.
1: 28.
0: Siempre bien de saludar a la gente. Oye, bien de verla y mensaje mi comentario. Así que muchas gracias, Mantero. A Corea, Veila Peya.
1: Bienvenidos.
0: Otro número.
1: Cae ahora el 57.
0: 5 con el 7.
1: 57.
0: Donde ya hoy la gente cuera. Vendero, Uramo. Se prepara la pendeja, mica, groca, eja, peyepe, coña, marcaña en el cartón.
1: Muy tira, y Aribeca el 15.
0: 1 con el 5.
1: 15.
0: Así mismo, así que en la historia y excusa la mitad. Ya, mediante un cuello, ya, imagínate.
1: Aña marcada, mañana en cartón de Salvatore, Gina, vamos.
0: 40.
1: Cal 40.
0: 4 con el 0.
1: 40.
0: Señoras y señores, ya tenemos fecha, horario y todos los premios para el especial del mini bingo, mi sueldo Salvatore.
1: Epa, acá el número 9.
0: Solito el 9.
1: 9.
0: El 0 con el 9.
1: 9.
0: Pea Fabio. Ya Oima en circulación.
1: Sí, sí.
0: Peango el 25 de agosto, Juana.
1: Sí, sí.
0: 10.000 y Ovalde. Las 7 de la tarde.
1: Eso.
0: Marcamos.
1: Ahora el 29.
0: 2 con el 9.
1: 29.
0: Jamba, eres la boimilla. Avisamos la ñana de clientes. Cuera, ve.
1: Sí.
0: Ja, orecomas y cue. Coste diamo y 15 millas aguantas, Gina.
1: Sí, 15 te moví.
0: Pero voy por ahí, que a tus aguantes. Oye, prepara más y cuay, Fabio.
1: Así mismo,
0: que a tus aguantes. Por no, oye, agarrar su pecuera de sorpresa.
1: Claro. Cal 52.
0: 5 con el 2.
1: 52.
0: Por no erean a operiré, da y cuay, ngoguri. O paye peche, jewi. A última hora lo supe y fuera un mía.
1: No.
0: Doy como Allendeje.
1: Doy como Allendeje, vea, y llamado.
0: Marcamos.
1: Ahora el 24.
0: 2 con el 4.
1: 24.
0: Coste de areta. Ayugatas allá a Jupima. O ya a Jupima las epuras.
1: Sí, sí.
0: Porque, y gusto taco, a veces y la obaramos.
1: Ya, güey, cotas está en la ganadora y en la novedad.
0: Marcamos el 4.
1: Solo el 4.
0: Solito el 4.
1: Número 4.
0: 0 con el 4.
1: 4. Y vamos a tener un nuevo ganador del sueldo. El sueldo jugoso de 1.500.000 guaraníes durante un año, Mari.
0: Guatamina, calcula otro número.
1: El número 3.
0: El 0 con el 3.
1: 3.
0: Con mi sueldo, Salvatore. Bueno, primeramente ya jugata Anga Upedía, PPTI, Mini Bingo.
1: Vamos a marcar nuestro cartón.
0: De Coicua, 5 millones, Gowerum, mi cartón lleno.
1: Ah, qué buena plata.
0: Marcamos.
1: El 42.
0: 4 con el 2.
1: 42.
0: 24 acierto, segundo mayor acierto, a menor acierto, Oweru ABI efectivo.
1: Vamos a llevar también el dinero, sí.
0: Por número de cartón ya huereco ABI.
1: También.
0: Jaupengo como broche de oro.
1: Ya le gusto toda la
0: gina. Sí, señor.
1: Cae el 61.
0: 6 con el 1.
1: 61.
0: O sea, Andepe, el 25 de agosto es solucionata de vida por un año.
1: Por un año. Por un año. Totalmente asegurado.
0: Dele ganata, pete y sueldo de 1.500.000 guaraníes por 12 meses de curata.
1: Así mismo.
0: Marcamos.
1: Ahora el 34.
0: 3 con el 4.
1: 34.
0: Ya vengo en bajojame en bajapoibe. De cobrata.
1: Tranquilo, hijo.
0: Sí,
1: después
0: señor.
1: Le puede
0: apagar. Ay, igual de caruta.
1: Sí, claro.
0: Marcamos.
1: Ahora, atención, el 48.
0: 4 con el 8.
1: 48.
0: Ya tuvimos muchos ganadores de mi sueldo Salvatore que nos aseguraron. Hombre, hombre, uy, antes de que leí experiencia más esa estepa, Fabio.
1: Hoy copón, ahí cuál de barro.
0: Oye, pues apuima este, hoy otro número.
1: Cae el 66.
0: 6 con el 6.
1: 66.
0: A marcar el 66, 6 con el 6.
1: 66.
0: Así es que, señora, señor, este es tu momento. Y cuéntame de asalariado que era por nada de Salvatore,
1: ¿eh? Sí.
0: Marcamos.
1: Ahora el número 2.
0: El 0 con el 2.
1: 2.
0: O sea, con año en Mure. A 8 años a la mitad de las años. Asegurado.
1: Asegurado. Entonces, el mensual, leo lo está. 1.000.000 y medio, mes a mes.

0: 10 mil, un año.
1: Mil. Indoupeo Valdegina.
0: Cal 56.
1: 5 con el 6.
0: 56.
1: Muy bien, excelente. 5 con el 6. 56.
0: Y es momento de repetir las primeras 20 bolivias extraídas en esta segunda cantalla. Repetí, mira, Marisa Pitt.
1: Ya yo canto más ese.
0: Primer número que cayó fue el 54.
1: 5 con el 4.
0: 38.
1: El 3 con el 8.
0: 55.
1: 5 con el 5.
0: 28.
1: 2 con el 8.
0: 57.
1: 5 con el 7.
0: Sí, número 15.
1: 1 con el 5.
0: 40.
1: El 4 con el 0.
0: Sí, 9.
1: Solito el 9.
0: 29.
1: 2 con el 9.
0: 52.
1: 5 con el 2.
0: 24.
1: 2 con el 4.
0: 4.
1: Solito el 4.
0: Número 3.
1: Solito el 3.
0: 42.
1: El 4 con el 2.
0: 61.
1: 6 con el 1.
0: 34.
1: 3 con el 4.
0: 48.
1: El 4 con el 8.
0: 66.
1: 6 con el 6.
0: 2.
1: Solito el 2.
0: Y el número 56.
1: 5 con el 6.
0: 56.
1: Estas fueron las primeras 20 bolillas extraídas en esta segunda cantada. Ahora reanudamos nuestro sorteo y no paramos hasta que llenemos el cartón nuevamente.
0: Atención, Cal 75.
1: Opa, y te la bola, el tío Carlos.
0: Marcamos el número 75.
1: Fuga y te veré topatagina fea. Último y te vende casillero. Peguere conamo el 7 con el 5.
0: Atención, marcamos ahora el 44.
1: Pea, ¿dónde cuare, guayo?
0: 4 con el 4.
1: 44.
0: Bueno, número 44. Ya marqué aquí la mitad. Estamos en la segunda cantada.
1: Siguiente número, atención.
0: Marcamos el 36.
1: 3 con el 6.
0: 36.
1: Bueno, Jacuaco. Viernes, fe. Uh-huh. Ya huere coña, le doblete.
0: Opa, doble sorteo los viernes y nada.
1: Sí, señor.
0: Cae el 33.
1: Mañana de llena año.
0: 3 con el 3.
1: 33. Ambe usen debe. Y Catumajare Yuguá de boletita y de Rifita Salvatore.
0: Sí, sí.
1: 2500. Sí, UPA, vale.
0: Sí, y capela y precio.
1: Bueno, 2500 y. Ganada Gina Upiare, otro número.
0: Cal 74.
1: 7 con el 4.
0: 74.
1: Uno de los dos premios. Ay, Catu, y lo dos, a ver.
0: Claro, ¿por qué no?
1: Upeo y barato y teí. Carape, bueno, y Catu le jugó hoy, amo, 10 boletas. Uh-huh. Entonces. Y Caturi ganó hoy los dos, ¿no? Oru, dos premios de 1 millón.
0: Opa, dos sí. Premios de 1 millón de guaraníes.
1: Estaría irregular, oye, botán de Jehuipa.
0: Cal 43.
1: 4 con el 3.
0: 43.
1: No hay nada mejor que en desogüepe viernes a 2500. Y no más en Bundé. Ja, el ganarme pujaré por 1 millón a sábado yo era ja.
0: Sí, aún le gustó dejarla igual, no. Es la negar con la plata y 2500 y de Mari.
1: Sí.
0: 1 millón de guaraníes.
1: En Guanen Getalán de bolsillo, ja. Chino.
0: Cal 65.
1: 6 con el 5.
0: 65.
1: Ja, en Guanen Geramón de cartón con el 4x1. A tu sí. Geta vendemos
0: y
1: la plata.
0: Y gusto, vende a premio de 1 millón y medio, de 2 millones y medio, de 2 millones. Y gusto, está ahí en la mitad.
1: Mande.
0: Sí, y ánimo cartón que yo veo. El Salvatore es el que premia de verdad.
1: Siguiente número, atención, es el 8.
0: Solo el 8.
1: El 0 con el 8.
0: 8.
1: Ocho loro pura o paru piesteco este día. Pero ñandeña cumplí. Fabiña y Mémaco. Claro. Otro número.
0: Al 31.
1: 3 con el 1.
0: 31.
1: Ah, gracias a toda la gente que. Peyugue y hoy la vendedor cuadro.
0: Nos acuerdo yo, no la vendedor cuadro. Ella, porque le gato a ese me envía. Yo imagina.
1: Sí, señor.
0: Cae el 17.
1: 1 con el 7.
0: 17.
1: O cocinando, ¿qué ponemos? Ay, en la mañana se recuerda.
0: No, y gusto, pues ya jugar
1: la salud. Te remedios y le fagas.
0: Te hago ponja ponja, gina, te hago terapia ponja, gina, lo metaco y ya poja, gina, ya. Hago yo de corazón, Gina.
1: Marcamos otro número.
0: Cal 68.
1: 6 con el 8.
0: 68.
1: Vamos, pero yo tengo corazón ahí con la jugada con la cerveza. Otro a tu. Un Mumboy de otro lado ahí.
0: Mumboy lo otro lado.
1: Otro número.
0: Cal número 6.
1: El 0 con el 6.
0: 6.
1: Muy bien. Víctor, va el aporte. Buenas noches, Luis. También, ¿cómo puedo retirar si gano? Y un pedazo muy fácil, vende más allá. Otro número.
0: Al 22.
1: 2 con el 2.
0: 22.
1: Los premios menores, de repente, si son de si no le puede pagar el vendedor, y que tuvo oficina.
0: Sí, sí.
1: Sin problema. Pero los premios mayores, sí, ya se entregan presenciales.
0: Al 21.
1: 2 con el 1.
0: 21.
1: Ñoñe, coordina que tu tema, voy un peaje.
0: Solución ya que no yo
1: conozco. Tengo ayuda por online, dice. Ah, no, ni yo voy a puti.
0: Sí.
1: Va, eco, Pedro Juan Caballero, y llevo horas a 10 millones y nada. Claro. Da, y me otro número.
0: Ah, el número 13.
1: El 1 con el 3.
0: 13.
1: Esa fue una chica con su esposo. Uh-huh. Facebook leña amigo, pues a pe proba, mira la Salvatore, señor.
0: Sí.
1: O proba, amigo, y que Fabio, a pe primero proba, pe digo ya.
0: O calla, muy ese.
1: Calla, amigo, a la mitad.
0: Cae el 49, ¿eh?
1: 4 con el 9.
0: 49.
1: Pea curipe, salva móvil, no muere.
0: Así mismo.
1: 20 millones de cartón llenos a. Oye, pues ahí entre dos y güey, a la mitad yo lloraba.
0: A cada ganador le correspondió 10 millones de guaraníes en esa fecha.
1: Qué bárbaro, y corazón yo va, yo ahí güey.
0: Cae el 12.
1: Uno con el 2.
0: 12.
1: Vea, lo vital la. Tener la pende cartón, pero igual la. En físico, por digital, virtual, heredia, la impremio, pues de corata.
0: Así es.
1: Sin problema.
0: Cae ahora el número 5.
1: Cero con el 5.
0: 5.
1: 5 mil guaraníes de allí divertidas esta cosa semana.
0: ¡Vamos que vamos!
1: ¡Sí, señor!
0: ¡Cae ahora el 14!
1: ¡Uno con el 4!
0: ¡14!
1: ¡Bueno! ¡O verás el día de Maovina miércoles mitad de la semana, Fabio!
0: ¡Nueva oportunidad para mañana con Salvatore!
1: ¡Si no es hoy, es mañana!
0: ¡Claro!
1: ¡Otro número!
0: ¡Cae el 73!
1: ¡7 con el 3!
0: ¡73!
1: ¡Y la cotería hoy! ¡Ya
0: hoy le llamo! ¡Doble llamo! ¡Triple llamo!
1: ¡Así que le pasó a una ganadora!
0: ¡Qué!
1: ¡Ja, martes más! ¡Yo gané el premio ya! ¡Ando! ¡Uy! Igual, wow, hubiéramos ganado fin de semana, ¿ves? Otro número.
0: Marcamos el 10.
1: Uno con el 0.
0: 10.
1: ¡Ay, que le ayudo, amor! ¡Ayuda, ya! ¡Ay, te iba la! ¡Como ir un
0: miedo! ¡Lleva!
1: Y claro, porque tenía toda la semana y el domingo.
0: Y todo puede ser, estuvo jugando.
1: El mismo también, sí.
0: Lo aseguraba, ¿ves?
1: Otro número.
0: Cae el 64.
1: 6 con el 4.
0: 64.
1: Y yo me la hago, ¿entiendes? Ya puse upa y tende con la neco de acuerdo con el yuishu.
0: ¡Osto, amigo! ¡Oy, cuau, ¿ves? Salvatore seguro. ¡Nimbo ya! ¡Hora de guardarle el premio!
1: Bueno, sigamos marcando. Estamos en la segunda cantada.
0: Cae ahora el 69.
1: 6 con el 9.
0: 69.
1: Baila por de Lucas, Celia, Yaludi, Lizzy, María Isabel, Yocaje, Salvatore Gina.
0: Atención, marcamos el 35.
1: 3 con el 5.
0: 35.
1: Muy bien. Muy coño, y lo cae. Y ahí no, padre.
0: Pegándolo y tirá, ahí no, que es un zaina.
1: Sí, señor.
0: Cal 16.
1: 1 con el 6.
0: 16.
1: Ya marcando el número 16. 1 con el 6.
0: 16.
1: Muy bien, excelente, señora, señor. Uy, imagina, Fabi.
0: Sí.
1: Noticia por ahí me metes.
0: Cal 32.
1: 3 con el 2.
0: 32.
1: Ya le cómala mi sueldo, Salvatore. Ya, es más super cuera.
0: Ya está, ya.
1: Codomingo, pe. Ya le coté edición y por ahí con Salvatore.
0: Sí, sí.
1: Excelente, otro número.
0: Cae el 51.
1: 5 con el 1.
0: 51.
1: Más de 35 millones en premios que se prepara. Cartón lleno, 20 millones de guaraníes. Y muchísimos premios más.
0: De bárbaro.
1: Marcamos.
0: Ahora el 19.
1: 1 con el 9.
0: 19.
1: Jaco, eno, con el 20. Ya hay cual, ya hay otra novedad, Gina.
0: Habrá novedad en esta semana, Maris.
1: Sí.
0: Y gusto, Tajina, así que quédense atentos.
1: Así mismo, otro número.
0: Al 50.
1: 5 con el 0.
0: 50.
1: Marcamos el 50 entero. 5 con el 0.
0: 50. Vamos, estamos en la segunda cantada. Hay que llenar sí o sí el cartón.
1: Ya, que es ese lomita.
0: Cae el 72.
1: 7 con el 2.
0: 72.
1: Ya, güere, cora, moñan de cartón, peña marcante más 72. El 7 con el 2.
0: Ahí está el número 72. Y con este número ya hay novedades en esta segunda cantada. Así que adelante, al CIES.
2: Así es, Fabio, ya estamos con novedades en esta segunda cantada. Empezamos la carrera por los 2 millones y medio. Hasta el momento tenemos 3 cartones con 23 aciertos.
1: Muy bien, muchas gracias. O más allá de bárbaro. O ve, vengo de 2 millones y medio, Fabio.
0: La plata por nada, vea.
1: Lo más allá. O ve de Tella.
0: Claro,
1: otro número.
0: Cae el 45.
1: 4 con el 5.
0: 45.
2: Y con el número 45. Ya tenemos los dos primeros cartones con 24 aciertos.
0: ¡Epa! ¡Atención!
1: ¡Ay, como la carrera de otro número!
0: ¡Cal 37!
1: 3 con el 7.
0: 37.
2: Y con el número 37, seguimos con dos cartones con 24 aciertos.
1: ¡A punto, a punto!
0: En vez de pa' te imaginas la mitad, ¡vamos que vamos!
1: A ver si no te falta el 46.
0: ¡Cal 46!
1: 4 con el 6.
0: ¡46!
2: Y con el número 46 paramos todo.
1: ¿Quién es Emma?
2: Porque se ha cantado bingo.
0: ¡Cartón lleno!
1: Señor.
0: ¡Cartón lleno! Se ha llenado nuestro cartón en la segunda cantada, Mari.
1: ¿Y se ha cantado?
0: Sí.
1: ¡Bingo! ¡Bingo! ¡Bingo! ¡Bingo! ya que una vez me deja tan teo ñe, a ver.
0: Es macho algo.
1: Sí, voy con igual tan macho.
0: Pese loco, no lo puedo entender. Yo no hablo de los machos, weá.

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2: Bueno, pasamos con el compañero Alcides. Digo Alcides pilla y la mancha guablaña que una cuña a la cuimaya.
4: A pilla.
2: De pilla ya.
1: A la igual, un modelo cuál.
2: Detalle mía ya. Bueno, adelante compañero.
4: Bueno, en esta segunda cantada tuvimos un solo cartón con 25 aciertos, el cartón número 8039. Un solo cartón con 24 aciertos y el menor acierto de esta segunda cantada fue de 10 aciertos y también tenemos un solo cartón con 10 aciertos, que sería el premio al menor aciertos.
1: Todo a un ganador entonces.
4: Todo a un ganador.
1: Bueno, felicidades a los ganadores de la segunda cantada. Nos preparamos ahora para el siguiente sorteo. Hay más todavía, tenemos muchísimos billetes todavía con Salvatore, Mari.
2: Ay, Xinjiang, acá yo envío una y ya guaraco y la premio con la rifa Salvatore. 2 millones de guaraníes vas a ganar acertando los 4 números de tu rifa Salvatore. De boleta, oyoinas y rifa Salvatore, a Pepe Guarecolan de posibilidad para ganar. Y acertáramos solamente, Fabio, sí, 2 primeros números en adelante, entonces eres ganajina 20.000 guaraníes. O si acertas los 3 primeros números en adelante solamente, eres ganas 50.000. Pero la ella acerta, paiteramos los 4 números, 2 millones de guaraníes en baeta.
1: Suerte, suerte para todos. Vamos por esos premios. Comienza nuestro sorteo de la rifa Salvatore y vamos por el primer número. Atención, atención. Es el número 5. Número 5, primer número. Vamos ahora por el segundo número. Atención, atención. Es el número 9. Número 9. Segundo número. Ya tenemos 59 con estos 2 números acertados. Ya ganamos 20.000 guaraníes. Vamos ahora por el tercer número. Atención, es el número 5. Número 5. Tercer número. Ya tenemos 595 con estos 3 números acertados, ya ganamos 50.000 guaraníes. Vamos ahora por el cuarto número. Atención, es el número 8. Número 8, cuarto número. Ya tenemos el número ganador de la rifa Salvatore. Atención, 5.958. 5.958 es el número ganador de la rifa Salvatore.
2: Muy bien, excelente. Muchas felicidades. Felicidades, Mante. A todos los ganadores hasta este momento. Hayagüera Coiti Chance, lo mitad. Ánimo a que peituben en boca. 10 premios de 50.000 guaraníes tenemos con los premios extras que vas a ganarte a través de los 4 últimos códigos de barras, que es tu número de cartón. Así que pasaba Naya tu Yajina, eres ganar a Moco este día y que tus huellas toda la semana ya jugamos y eres como asegurado hasta el domingo, inclusive, Fabio.
1: Claro, claro.
2: Bueno, comencemos entonces. Vamos en busca de los ganadores. En busca del primer ganador de 50.000 guaraníes es el 2216.
1: 50.000 guaraníes para el cartón 2312.
2: Felicidades al 1426.
1: Otro 50.000 se lleva el cartón 4714.
2: Otro 50.000 se gana el cartón número 0099.
1: 50.000 más para el cartón 7282.
2: Felicidades también al cartón número 6673.
1: Atención, otro ganador más, número de cartón 7046.
2: Felicidades al otro ganador de 50.000 guaraníes, que es el número 5384.
1: Y el último ganador de 50.000 guaraníes va para el cartón 1081. 1081 es el último ganador de 50.000 guaraníes. Felicidades a nuestros ganadores de hoy. Entonces, de esta manera estamos arrancando el primer sorteo de la semana, Mari.
2: Sí,
1: o sea, voy a hasta de Sejina hasta el viernes.
2: Así.
1: Y gusto estar a Mojina.
2: Así mismo. Yo voy a te digo este día martes, gracias a Dios. 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La 19 horas oñón por un año de diversión, porque nuestro sorteo va a partir del martes hasta el viernes, todos los días. Ya yo topa a las 19 horas al año de cartón, 5.000 inte o vale. Happy Shawaru, 4 sorteos en un solo cartón. Ja, en cada juego, Katu, en cada sorteo, Yagüereco, múltiples chances de ganar. Ja, viernes, Katu, más que ya ja, ese gusto, Gina, porque la viernes, Yagüereco, el 4x1 y también por 2.500 y guaraníes podés comprar tu boletita de la rifita de Salvatore. Ja, Upe, Agüero, un 2.

0: Vamos a compartir el resumen antes de irnos. 11 de agosto, este día del año 2026, en la primera cantada, 59 bolillas extraídas. Dos cartones ganadores con el 25 aciertos en la primera cantada, 750 mil cada uno, o ganajina, Fabio. Porque hoy yo dije que hay con 24 aciertos, 30 ganadores se van a llevar redondeado y con yapa incluido, 25.000 guaraníes.
1: ¡Epa!
0: Menor aciertos, 13 aciertos es el menor aciertos en la primera cantada. 13 aciertos es el menor aciertos en la primera cantada. Un solo tigueracú o guarajatajina, 300.000 guaraníes. Con el sorteo de la segunda cantada, tú y gusto de bárbaro. 53 bolillas extraídas, pete y mi oyapo cartón lleno.
1: Sí.
0: Horas a 2.500.000 y año y te. Felicidades también al cartón con el 24 aciertos y año y te, ABI Fabio.
1: También.
0: 700.000 guaraníes, a la pucha. Menor acierto, 10 aciertos, donde hay año y te, oyapo ABI.
1: También.
0: 300.000 guaraníes, a la redondo clavado, pechito, o eras a la premio.
1: Solo se van a
0: ya, Eubingo, y Cature gana 2.500.000, 700.000 o 300.000.
1: Sí.
0: De añore ya poramos. Pero la gente veo siempre ya dividía, lleva.
1: Tiempo ya,
0: pero eso, y gusto de otro, la de añoras allá, ve, seguramente ya. Bueno, felicidades también a los 10 ganadores con los premios extras. Y de esta manera cerramos con muchos ganadores este primer día de gran sorteo. Bueno, te gusto hasta Pecha, llegaste ahí por la vez.
1: Chao, Pecha, nos vemos mañana. Buenas noches.

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